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Saludos amigos, bienvenidos a una nueva edición de Viaje a Ítaca, el programa sobre literatura y sobre cultura en general que ofrecemos cada sábado a través del Prat Radio en el 91.6 de FM y en el pratradio.com los sábados de 10 a 1. Esta semana aparecían en prensa varias noticias contradictorias en sí mismas y que resumirían pues quizá una de las muchas controversias en las que se ve inmerso el negocio editorial. Por un lado, según el Observatorio de las Librerías, el número de establecimientos dedicados a la venta de libros creció en el año 2016 un 3,7%, algo que podría hacer creer que existe también un crecimiento de beneficios para este tipo de negocio. Por otro lado, sin embargo, la mitad de las pequeñas librerías, según se publicaba también esta semana, no llega a facturar más de 90.000 euros anuales. Mientras algunos libreros siguen justificando la caída en las ventas a causa de la aparición de un único culpable, Amazon, y solo Amazon, otros, con un poco más de visión, ya advierten que su problema es, en realidad, los cambios en los hábitos de lectura. Y es que no es que se lea menos, es que ya no solo se leen contenidos impresos. Leer, en realidad, se ha convertido en una de las tareas a las que dedicamos más tiempo durante el día. Pero lo hacemos a través de pantallas. La información, el comercio, las redes sociales y, sí, también los libros están permanentemente disponibles a golpe de clic. Y seamos realistas, y es algo en lo que insistimos desde hace muchos años. Una vez asumido el hábito de la lectura en pantalla, de la lectura en digital, es muy difícil retroceder y volver a adquirir el hábito habitual de la lectura impresa. Quien se ha acostumbrado a pasar su tiempo de ocio personal con un dispositivo electrónico no volverá a consumir contenido impreso, salvo en muy contadas ocasiones y con productos muy concretos y muy específicos que le apetezca leer en papel. ¿Hay solución para quienes se pasan el tiempo tirando balones fuera y no queriendo ver y vivir en el presente? Pues me temo que no, porque cada día que pasa resultará más difícil encontrarla. En el programa de hoy precisamente abordaremos propuestas que demuestran la gran versatilidad que actualmente ofrece la afición lectora. Vamos a hablar de otras formas de lectura. Y digo otras, no nuevas, porque en la mayoría de casos veremos que estas iniciativas que vamos a presentar a lo largo de las próximas tres horas adaptan fórmulas o soportes que ya existían previamente, pero que han sido ajustadas según los nuevos tiempos para que puedan disfrutarse a través de las nuevas tecnologías, aquellas a las que precisamente pues parecen resistirse los que pertenecen a la facción vieja y ya caduca del oficio librero. Y con esto no estoy diciendo que la librería en sí tenga que desaparecer o vaya a desaparecer. Sí es cierto que se va a hacer una criba natural y que, bueno, como se está viendo también, pues nacerán otros proyectos, pero con nuevas ideas, con nuevas perspectivas y haciendo un uso del espacio de la librería más allá de la simple venta de libros o de las simples presentaciones a las que ya estamos más que acostumbrados y quizá también un poquito cansados. Vamos a abordar este tema, este asunto, estas otras formas de lectura con invitados que van a pasar a lo largo de estos próximos minutos, estas próximas horas en el programa. Gente que ha tenido la iniciativa cambiar un poquito el chip, ofrecer una nueva visión de la lectura, de cómo se puede disfrutar de la lectura, pues a través de audiolibros, a través de libros inmersivos, a través de novelas por entregas, a través de aplicaciones móviles que nos facilitan la lectura. A fin de cuentas, estamos hablando de facilitar la lectura, y esto hace pues que se genere el hábito de la lectura, y más allá de que el libro sea impreso o que sea en digital, eso es, creo que, importantísimo a estas alturas, teniendo en cuenta las cifras que se nos comentan y que se van publicando respecto a los hábitos de lectura que se van perdiendo. Vamos a intentar entre todos, cada uno con nuestras herramientas, hacer que esto vuelva a resurgir, ¿vale? Lo importante es leer. ¿Cómo? Pues que cada uno decida como quiera. Vamos a ir abordando este tema, como os decía, en el viaje a Ítaca de hoy.

0: Pues empezamos esta especie de gira por otras formas de lectura con una de las propuestas que a mí más me tiene loco desde hace algún tiempo. Si hay una startup que ha llevado el disfrute de la lectura a otro nivel en España, es iClassics, una propuesta que está recuperando clásicos a través de aplicaciones para móvil y para tablet, con unas ediciones maravillosas en las que interviene no solamente el texto, sino también la ilustración, animaciones, música, efectos de sonido. Es una inmersión total, es lo que decíamos antes de los libros inmersivos, es una de las propuestas más interesantes, más innovadoras y que más hacen confiar en el futuro de las nuevas tecnologías y de la lectura aplicadas a estas nuevas tecnologías. Tenemos con nosotros al teléfono, ay, perdón que me hago, al teléfono al amigo Efren García Yartero, CEO y cofundador de iClassics. Efren, ¿qué tal?
1: Hola, buenos días.
0: Muchas gracias por acompañarnos esta mañana, Efren. Oye, primera pregunta y casi obligada. Alice for the iPad fue un proyecto que, digamos, cambió en cierta manera la manera de entender la interactividad en la lectura. ¿Es algo que en cierta manera os inspiró a la hora de crear esta startup?
1: Totalmente. La verdad es que Alice for iPad fue una de las aplicaciones que abrió los ojos a muchos editores a la hora de cómo plantear el formato de un libro a un dispositivo móvil, porque hasta la fecha se conocían los e-readers, donde, bueno, podías poner texto, pero yo creo que con la aparición del iPad se nos puso delante un nuevo paradigma donde poder hacer de la lectura algo mucho más inmersivo, utilizando pues desde la música, desde la interactividad, la animación, utilizar el giroscopio de un dispositivo que a la hora de moverlo pues se mueven las imágenes, lanzar la vibración cuando hay un terremoto en la lectura. O sea, te permite tener una experiencia totalmente diferente, pero sigues leyendo y no perturbas lo que sería la base de la lectura.
0: A mí, desde luego, como lector, fue una cosa que me hizo cambiar totalmente el chip. Es decir, fue disfrutar de esa lectura inmersiva y la verdad es que pensé, bueno, pues esto alguien tiene que hacerlo en España, y afortunadamente pues nació iClassics y a partir de ahí pues empezasteis a desarrollar vuestro proyecto con obras que no sé exactamente, bueno, creo que empezasteis con Poe, ¿no?
1: Sí, empezamos con Poe 1. Sí. La verdad que antes de Poe 1, y nosotros, la compañía venía de una editorial pequeña de libros ilustrados, con David García, que es cofundador de iClassics Productions, y lanzamos un primer libro que se llamaba Los colores olvidados, que tuvo, bueno, lo hicimos muy sencillito. La verdad es que en aquel momento, pues lo que nosotros, el conocimiento que teníamos de la tecnología, pues era básico, pero hicimos un álbum ilustrado para iPad bastante interesante. Tuvo un recibimiento tanto en Latinoamérica como en España bastante interesante, pero el mercado era muy pequeño. Entonces tuvimos la suerte que Apple nos contactó un 11 de septiembre, me parece, del 2011, y nos comentó que le gustaba mucho el tipo de libro que hacíamos, que era algo que ellos querían promocionar en la App Store de todo el mundo, y que por qué no trabajamos títulos más conocidos. Entonces a David se le ocurrió, él es un amante y admirador de Edgar Allan Poe, de toda su obra, y dijimos, oye, ¿por qué no desarrollamos un libro interactivo de Edgar Allan Poe, pero al estilo Alice for iPad, pero basado pues en las historias de Poe, que nos puede dar un juego espectacular a la hora de leerlo en un dispositivo? Y empezamos con Poe 1.
0: Pues digamos vuestro, bueno, uno de vuestros autores fetiches, ya le habéis dedicado tres volúmenes.
1: Sí, la verdad es que se nota la mano de David, que es súper fan de Edgar Allan Poe, y sí que ocupa pues un 30% de lo que hemos publicado. Sí que tuvimos después de los primeros años mucha gente que nos pedía que abriéramos a no solo clásicos góticos, que también trabajamos Lovecraft y de terror, sino abrirlo pues a clásicos mucho más diferentes, como por ejemplo Charles Dickens, Oscar Wilde, Jack London, donde nos han dado, nos han abierto los iClassics a un público nuevo.
0: ¿Las obras que seleccionáis son por criterios personales, porque realmente os gustan? ¿Vais buscando aquellas que os permiten, o aquellas historias, aquellos autores que os permiten más esta interactividad, esta inmersión a través de todos estos elementos que vais incluyendo, acompañando al texto? ¿Cómo va esto?
1: Hay varios criterios, es la unión de varios criterios. Uh-huh. Uno de ellos es que tienen que ser relatos cortos, ¿vale? O sea, no podemos hacer un Quijote en este formato por los costes que representa. Pensar que esto es lo más parecido a hacer, digamos que hay un mundo, pero es lo más parecido a hacer un corto de dibujos animados. Uh-huh. O de animación. Nosotros en el equipo esto desarrollan 7 personas, de las cuales uno de ellos es animador y trabaja en animación 2D, con lo cual hay un trabajo muy muy costoso de cada página hay mucho trabajo, y es lo que te decía, más parecido a la animación. Entonces tienen que ser relatos cortos de más o menos una hora, hora y cuarto de lectura. Luego tienen que ser un contenido que le ayude la inmersión, que no moleste, ¿vale? Que al ponerle música, al ponerle esa interactividad, pues que puedas hacer un guión antes de producir la aplicación. Se hace un guión, se lee, varias personas del equipo se leen el relato del autor que se propone, entonces se hace un guión y vemos qué textos y qué historias nos permiten mucho juego y hacer esa lectura una lectura inmersiva. Y a partir de ahí también hay otro criterio, que es que sean autores mundialmente conocidos, porque nuestro mercado es mundial. Y luego, más a más, que es lo que también os contaré, es el enfoque que ahora le hemos dado hacia el sector de educación. Porque claro, al tocar tantos autores clásicos diferentes, y muchos de ellos se tocan en el plan lector de muchas escuelas de todo el mundo, pues aquí hay un interés por parte de la comunidad educativa muy muy grande.
0: Claro, además hay que contar con que la propuesta permite tocar el tema de la educación desde diferentes ámbitos, no solamente el literario. También estaríamos hablando del poder disfrutar de las obras en diferentes idiomas, por ejemplo.
1: Por ejemplo, las escuelas lo están utilizando tanto para lengua extranjera, tanto francés como inglés, como para trabajarlo en lengua, en la parte de literatura universal. Claro. Y claro, imagínate, o sea, cuando el profesor llega al aula, les dice, chicos, saquen ustedes esto, va más enfocado a secundaria. Saquen ustedes sus propios dispositivos móviles en el aula, vamos a conectarnos a la wifi, descargamos la aplicación y a partir de ahí empezamos a hacer una lectura de los clásicos en un formato que les es muy familiar a los chavales de 12 a 18 años. Que es una manera, para mí la mejor, o de las mejores, para introducirlos. Luego yo creo que los e-classics son los libros que te ayudan a descubrir autores de una forma diferente, pero la lectura, el placer por la lectura, es tanto en un e-classics como en el papel tradicional.
0: Claro, una cosa importante.

0: dificultad porque nos encontramos que mejor para un chaval de 12 años que está aprendiendo inglés o que lo está trabajando para literatura castellana y el texto, pues la traducción de Cortázar le puede parecer un poco complicada, tiene que utilizar mucho glosario, pues podemos en el mismo iPad o iPhone o cualquier dispositivo móvil en el menú podrás cambiar a una adaptación mucho más sencilla, con lo cual no solo lo introducimos con el texto original, que es algo muy valorado, sino que ahora vamos a añadir esta novedad, que es adaptarlo para el sector educativo a diferentes edades.
1: Una de las cosas, uno de los grandes placeres que me dan los libros físicos son cuando me encuentro con un buen libro ilustrado. En este caso estaríamos hablando casi con un equivalente de lo que sería un libro ilustrado. Hay que destacar la gran labor que estáis desarrollando a través de las ilustraciones, que son bellísimas, y habéis contado con grandes ilustradores, no solamente con David G. Forés, también está Aitor Prieto, César Samaniego, son además los tres que han trabajado en el volumen dedicado a Jack London, que es una auténtica delicia.
0: La verdad que sí, ahí hemos tenido la suerte de tener implicados a ilustradores de renombre y sobre todo muy profesionales, y que han sabido adaptar su estilo, o sea, no el estilo del dibujo, sino a la hora de trabajar, porque pensar que esto no puedes hacer una ilustración y entregarla terminada, sino tienes que entregar por capas, la tienes que trabajar en ordenador, entonces ahí hay una dificultad en encontrar gente joven que conozca muy bien cómo preparar las ilustraciones para luego poder ser animadas, que no es tan sencillo.
1: Para que os hagáis una idea, ahora tengo en la mano la ficha del libro de Jack London, bueno, de la aplicación de Jack London. Consta aquí, bueno, está disponible en 4 idiomas, español, inglés, francés y portugués. Contiene 30 minutos de banda sonora original, 23 pistas de música, 138 efectos de sonido, 47 ilustraciones, 87 animaciones, 81 elementos interactivos, además de los extras. Esto es una barbaridad.
0: Sí, ya os comentaba que el trabajo que hay detrás es muy, muy costoso, pero yo creo que al final lo que conseguimos, que es nuestra misión como compañía, es despertar ese placer por la lectura, despertar ese placer por descubrir los clásicos. Creo que cuando descubres los clásicos por primera vez es un gran encuentro, ¿no? Y en diferentes etapas de la vida teníamos claro que eran textos que tenían una solidez brutal y que están a veces un poco, vamos a decir, desaparecidos, sobre todo entre la gente joven, ¿no? Entonces, vincular estos clásicos con las nuevas tecnologías, yo creo que ahí es un trabajo muy bonito y del que estamos muy, muy satisfechos.
1: Otro de los textos, es que no sé cómo llamarlo, libro inmersivo directamente,
0: sí.
1: Que más me han gustado ha sido el de Escándalo en Bohemia, con el que os habéis adentrado en el mundo de Sherlock Holmes. ¿Vamos a tener más entregas de Sherlock Holmes?
0: ¿Más historias de Sherlock Holmes?
1: Sí, más relatos.
0: Sí, es un trabajo. Una de las dificultades de nuestra compañía, como el coste de cada aplicación pues es bastante elevado, sí, es una dificultad muy importante, es la financiación.
1: Claro.
0: Porque el desarrollo de cada app pues tardas bastante tiempo. Pensar que la app me parece que está costando $2 o $3 en Estados Unidos, en España me parece que vale 1 euro más por el IVA.
1: No, pero en cualquier caso nunca supera los 3 euros. Yo sí, los que tengo me han costado 2,80, 2,70.
0: Claro, ahí es una de las dificultades que tenemos, que la gente lo entiende como una app, no como un libro inmersivo.
1: Claro.
0: Si esto fuera este libro, lo tuvieras en físico y lo tuvieras con un CD con la banda sonora y lo tuvieras con las ilustraciones, la tapa dura, los extras, estaríamos usando un libro de coleccionista de 29, 39 euros. O es igual, el 24, lo que es, por el precio que quieras. En cambio, en la app estás a un producto con 3 euros, donde financiar o conseguir recuperar la inversión de cada app pues nos lleva de 2 a 3 años. Entonces, el mercado de las apps es muy complicado, por eso ahora, cuando hemos visto que el mercado de educación ha respondido tan bien, pues estamos intentando vehicularlo por ese sector a través de licencias para estudiantes, donde no solo van a poder disfrutar de lectura inmersiva, sino que además el profesor, a través de un código que pone el estudiante para desbloquear el contenido, el profesor puede estar viendo en tiempo real el progreso de lectura, las sesiones que tiene, el tiempo que lleva leyendo, y además unos ejercicios didácticos que hemos preparado para mejorar la comprensión lectora y el plan lector del centro. Con lo cual, si eso nos funciona y eso pues nos financia, porque al final las escuelas te pagan pues un fee por alumno para tener acceso a toda la librería durante un

0: solar, que están usando un fee de 15 euros, ¿vale? Con lo cual es bastante económico también, es más barato que o sí. como un único libro físico. Eso nos permitirá tener financiación para nuevos clásicos, y una de las ilusiones que tenemos es seguir con Sherlock Holmes, porque también en Reino Unido ese mercado nos lo pide muchísimo. Recibimos mails cada día de peticiones, y Sherlock Holmes tiene muchas otras historias que en formato inmersivo ayuda muchísimo.
1: Uh-huh. ¿Y hay muchas escuelas que están participando?
0: ¿Cómo ahora mismo? En España estamos haciendo pruebas pilotos. Uh-huh. Una de ellas es la Escuela Virgen de Europa de Madrid, donde es una escuela que está muy implicada con la innovación, y esto es muy reciente, o sea, es de hace un par de meses que hemos terminado un beta con este dashboard donde el profesor puede hacer el seguimiento, donde uh-huh. hemos terminado los ejercicios didácticos de comprensión lectora realizado por pedagogos de todo el mundo, porque esto es un producto que nace en España, pero va enfocado a todo el mundo. Uh-huh. Tenemos varias escuelas en Estados Unidos que también lo están probando, siete escuelas en Canadá, y eso tiene muy, muy buena pinta. Si esto nos funcionara, y parece ser que lo que pasa que es implementar algo de este tipo en las escuelas no es fácil, tienen que validarlo primero los profesores que lo van a usar, luego los directores, los padres, la comunidad educativa, y luego, bueno, esa implantación, pues vamos a ver si la conseguimos, porque pensamos, o las propias escuelas piensan, que es un producto que les va a dar un impulso a tal lector brutal, porque imagínate en España que un chaval de la ESO, que son pues primero, segundo, tercero y cuarto de la ESO, ese colegio tiene los e-classics, y cada trimestre durante los cuatro cursos de la ESO te hacen leer un e-classics. Sí. Tú vas a terminar la ESO teniendo conocimientos de quién es Jack London, quién es Oscar Wilde, quién es Charles Dickens, quién es Conan Doyle, Edgar Allan Poe, etcétera. Y no solo eso, sino aparte de conocerlos, habrás leído algo, como mínimo uno o dos relatos de cada uno. Eso sí. Yo creo que te da un bagaje cultural muy, muy interesante.
1: Claro, es lo que precisamente comentaba al principio, que una de las cosas que hay que fomentar, sobre todo, es el hábito de la lectura y aportar todas las herramientas posibles, pues, para que los chavales de allá desde la escuela comiencen a descubrir a los clásicos. Pues qué mejor que con algo que manejan a diario, como puede ser una tablet o un smartphone, y adentrarse en la lectura así, ¿no?
0: Así es. Nuestro objetivo es utilizar su mismo código visual, claro. Su misma herramienta, que es con la que están 24 horas casi en la mano, y yo creo que ahí es donde está el kit y la gracia, ¿no? De que vamos a tener una predisposición por parte del alumno, pues imagínate, mucho más abierta que la predisposición cuando llega el profesor con el tocho de la biblioteca para leer. Uh-huh. Cambia muchísimo.
1: Claro, y con libros que realmente a los chavales les va a apetecer leer, porque estamos hablando de claro. obras que a los chavales normalmente les encantan, ¿no? Claro. Cuentos de terror, las aventuras de Jack London, y no las lecturas que se están demandando en las escuelas, que son tremendas.
0: Claro, nosotros pensamos que, o tal como lo estamos ofreciendo, es como un complemento al plan de lector que ya tienen las escuelas. Claro. O sea, no hay que sustituir, porque tenemos un catálogo tan amplio, pero sí que esto lo que te ayuda es a despertar a ese interés por parte del alumno, ¿no? A predisponerlo a leer. Pues si empiezas con una aplicación de una hora, hora y media de lectura, con los e-classics, lo va descubriendo, se lo pasa bien, bueno, pues luego es más fácil que te coja un libro físico de Poe y te coja pues el Escarabajo de Oro, cualquier otro libro un pelín más largo, y se atreva.
1: Claro. ¿En qué país está funcionando mejor e-classics? ¿En Estados Unidos?
0: Como estamos en el mundo de las apps, y sobre todo en apps de pago, Estados Unidos es el país, y Canadá y Reino Unido, que más valoran el contenido cultural y que están dispuestos a pagar por ellos, y que están dispuestos a pagar por apps, que en otros países pues es bastante más complicado. Y también no hay que engañarnos, hemos cogido autores que eran anglosajones, y en ese mercado pues se estudian, son seguidos, hay el fenómeno fan. En nuestra página de Facebook, solo de Edgar Allan Poe, tenemos más de 300.000 seguidores. Y es una página de Facebook de una aplicación de Poe. Pero imaginaros el fenómeno fan que hay detrás de Poe o Lovecraft, que eso nos ha ayudado mucho a que la gente nos conozca en estos países.
1: Es tremendo. Oye, y comentabas antes el arduo trabajo de producción que exige cada uno de estos proyectos. ¿Más o menos cuánto tardáis en elaborar un...?
0: Pues claro, aquí el tema es que no se trabaja... se trabaja en formato cascada, con lo cual empezamos con un trabajo que hace David, que es ir pensando en su día a día qué clásicos, ir releyendo clásicos para ver cuáles nos pueden encajar o no. A veces también son recomendaciones de otras personas que no nos siguen o que son muy activas en nuestro blog y nos van dando ideas, pero a partir de ahí se leen, se hace un guión. Después de hacer un guión y de mirarlo y remirarlo y remirarlo, se pasa al ilustrador, ¿vale? El ilustrador lo ilustra todo, por capas, preparado tal y como está para el guión, porque en el guión ya pone, pues aquí vibrará el dispositivo, se hace un storyboard, más parecido al cine, y luego ya entra la fase de diseño, donde se maqueta todo en, como si fuera para hacer un libro físico, ¿vale? Pero ya preparado para que el equipo de programación lo pueda utilizar, junto con el equipo de animación, que trabaja más o menos a la par en la última fase. Todo este proceso se puede alargar alrededor de 6 meses.
1: Seis meses.
0: Entonces, lo que pasa que, claro, puedes sacar entre 4, 5, 6 apps al año si estás bien organizado. Porque cuando tienes la primera fase de guionización, por un lado tienes el ilustrador ilustrando, por otro tienes el equipo que está programando la última app. Entonces, cuando estamos terminando una app, ya se está diseñando la siguiente. Y ya se está ideando la otra y ilustrando la otra. O sea, estás trabajando más o menos en paralelo, en formato cascada.
1: De todas formas, es una labor tremenda. Una de las cosas también interesantes que encuentro es el tema de las bandas sonoras, que me parecen también estupendas. Quiero decir, casi estamos hablando de bandas sonoras para cine, lo que podemos imaginar. Es cine, prácticamente.
0: El equipo que tenemos actualmente trabajando para iClassics es gente de alto nivel. La gente que está, Miquel Tejada es uno de los músicos que trabajó en el evento de Ren, en la obra, que fue espectacular. Son gente que trabaja a nivel mundial para grandes productoras, y la verdad es que se nota mucho trabajar con gente tan profesional, gente que se ha adaptado a trabajar con tecnología y se ha adaptado a entender el producto, que eso es lo más interesante. O sea, todo lo que se crea para Uniclassics es pensando en el Uniclassics. No estamos reaprovechando una banda sonora de alguien o diciendo, mira, voy a hacer una banda como si fuera para escuchar el libro mientras estás leyendo en formato físico. No. O sea, se hace toda la música que te acompaña, que cuando pasas de página se carga otra pista o se cambia el ritmo. O sea, hay un trabajo detrás tecnológico y de innovación que la gente no ve, pero luego en el resultado dices, ostras, realmente me he leído esta obra y me ha parecido todo redondo. O sea, qué bien me ha acompañado la música, qué bien eran las ilustraciones o las animaciones en el momento adecuado. Todo eso está muy, muy pensado.
1: Tenéis ya, creo que son 11 o 12 entregas. ¿Qué va a ser lo próximo? ¿Nos puedes avanzar alguna cosa?
0: Pues sí, tengo una primicia. Actualmente tenemos 10 apps, que entre las 10 apps contienen 27 relatos. Y sacamos la 11ª app el próximo viernes, el día 30 de noviembre. Sale una app muy, muy esperada, que hemos estado un año en desarrollo, porque es un poco más extensa y hay muchísima más interactividad y muchísima más. Para mí es casi una película que se lee. Cuando hemos colgado en nuestro Facebook el teaser, la gente se cree que es una película de dibujos animados. Y bueno, la verdad es que los fractos, el título es El color que cayó del cielo, y es una historia brutal que, tal y como la ha ilustrado y la ha dirigido David, vais a disfrutar muchísimo, muchísimo. Y sale el 30 de noviembre.
1: Sale el 30 de noviembre.
0: El
1: jueves que viene. Pues habrá que estar atento. ¿Me has dicho que se titula, perdona?
0: No lo he entendido bien.
1: El título me has dicho que era...
0: El color que cayó del cielo.
1: El color que cayó del cielo.
0: Lovecraft.
1: Pues habrá que estar pendiente. ¿A qué hora sale?
0: Mira, yo creo que normalmente, si va todo bien y Apple ha revisado, porque estamos intentando salir con Apple, la verdad es que también es una suerte que hemos tenido, que nos ha patinado bastante. Y si tenemos la suerte de estar promocionados como app del día o como recomendación de Apple, normalmente la tenemos que sacar a las 12, a las 11:59 del miércoles, para que esté ya el jueves disponible a las 2:01, con lo cual a veces los servidores tardan en aparecer, pero durante la madrugada del jueves tiene que estar disponible.
1: Pues nada, noche en vela, esperando el libro. Oye, Fren, pues muchísimas gracias por haber estado con nosotros. Recordad que podéis encontrar todos estos libros inmersivos tanto en la App Store de Apple como en la Google Play, para Android, Funcionan perfectamente, quiero decir, yo los he probado en mi tablet y la verdad es que es maravilloso. Es una manera increíble de adentrarse en la lectura y yo creo que tanto los chavales como la gente adulta y los que ya tenemos bagaje como lectores, es que no sé qué hace la gente que no está ya adquiriendo estos libros inmersivos, porque son una gozada, la verdad es que es un disfrute total. En fin, haremos lo que esté en nuestra mano pues para difundir el trabajo que estés haciendo, que es maravilloso, la verdad.
0: Pues se agradece mucho vuestro interés, que nos hayáis hecho la entrevista y habéis dado voz a nuestro proyecto, que la verdad es algo que nos hace mucha ilusión compartir con todos vosotros.
1: Muchas gracias, Efren, un abrazo fuerte.
0: Sí, un abrazo, que vaya bien.

0: estamos hablando de otras formas de lectura más allá de, del libro impreso. Ya sabéis que las nuevas tecnologías han propiciado que se adapten algunas propuestas, que son las que estamos contemplando en el programa de hoy, algunas propuestas que ya existían en otros soportes, como es el audiolibro, por ejemplo. Pero también nos han permitido disfrutar de, digamos, aplicaciones que en cierta manera ya conocíamos o que ya estamos acostumbrados a ellas, para disfrutar de la narrativa, de la ficción, de una manera diferente. Se ha hablado mucho en los últimos tiempos de las Stories Chat, del uso del chat, del Messenger, incluso del WhatsApp, para generar historias. Quizá una de las aplicaciones pues más conocidas en este sentido es Hooked, que ya lleva algunos años, pero yo personalmente estoy muy enganchado a una aplicación que existe desde hace algunos meses, que se llama Lemur, y que la verdad es que tiene unas historias increíbles y efectivamente son de aquellas que enganchan. Tenemos con nosotros a Víctor Gabriel Peguero, que es uno de los cofundadores de esta aplicación y también de Storybox. ¿Qué tal, Víctor? ¿Cómo estás?
1: ¿Qué tal? Muy buenos días. Encantado de estar con vosotros.
0: Gracias, encantado nosotros de que estés con nosotros. Oye, Víctor, explícanos a grandes rasgos, ¿qué es Lemur?
1: Pues mira, Lemur se enmarca muy bien en lo que has comentado al principio, de nuevas formas de escritura o de consumo de literatura. Y vienes a ser una aplicación de historias chat, o chat stories, como se conoce en general en inglés. Entonces, bueno, pues lo que hacemos es ofrecer historias que están eso, precisamente en formato chat, o sea, en formato conversación, en la que los personajes hablan entre ellos y se desarrolla una historia que vamos viendo por cómo se comunican mediante mensajería pues dichos personajes. Al principio parece quizá un poco extraño porque sí, parece que puede faltar muchos de los elementos narrativos a los que estamos acostumbrados en otro tipo de lectura, pero pensándolo bien, pasamos muchísimo tiempo de nuestras vidas hoy en día comunicándonos por mensajería y bueno, pues viviendo quizá experiencias importantes o acontecimientos importantes que comunicamos únicamente por cualquier circunstancia por chat. Entonces, pues nada, digamos que la aplicación aprovecha este hecho y genera historias alrededor de las conversaciones por mensajería.
0: Claro, es que como bien dices, es un sistema de comunicación que todos conocemos, que ya estamos muy acostumbrados. Entonces yo creo que incluso es una manera de incitar a la lectura, provocando a través de estas historias en un formato tan habitual, ¿no?, al que recurrimos constantemente, ¿no?
1: Sí, no, sin duda. De hecho, gran parte de nuestro público es millennial, o casi ya lo que se llama como generación Z, ¿no?, que es gente más joven todavía. Es verdad que yo, por lo menos, que tengo 30 años ahora mismo, nací en 87, he escuchado mucho eso de que la gente joven no lee, de que la gente joven está interesada en la literatura, y bueno, después de un tiempo trabajando en nuevas formas de lectura me di cuenta que es todo lo contrario. Lo único que la gente joven ha nacido en un entorno diferente a nivel tecnológico y a nivel de comunicación, y lo que demanda es que pues la literatura, la lectura, la escritura estén en ese formato que digamos que es el suyo propio. Entonces, pues en cuanto hemos lanzado la aplicación, que mira, el día 15 de este mes hicimos un mes desde que está abierta la aplicación, o sea que tenemos mes y medio, uno llega a mes y medio, hemos visto que hay muchísimos usuarios, llevamos como 50.000 descargas casi, y gente muy joven, y gente que cuando vemos los comentarios que nos dejan en Google Play, pues está encantada. O sea, que es gente que devora historias simplemente en otro formato.
0: Claro, es un formato que también permite introducir elementos multimedia, y es algo que en algunas de las historias podemos encontrar también, no solamente texto, ¿no?
1: Claro, sí, nosotros al fin y al cabo lo que hacemos es imitar ese canal de comunicación en el que pasamos tiempo nosotros y adaptarla a las historias. Sí, es verdad que principalmente usamos el texto, obviamente, pero también hay margen para multimedia. De momento utilizamos fotografías y próximamente audios, y también habrá vídeos, porque al final lo bueno de las formas de comunicación hoy en día es que no son tan estancas como hace un tiempo, sino que combinan muchos elementos. Nosotros evidentemente giramos en torno al formato texto, en forma de conversación, pero hay pie para añadir multimedia, y eso enriquece muchísimo las historias, y es verdad que también nos hablan de los personajes y de cómo viven las cosas de una manera diferente y también muy muy interesante.
0: Considero que también sería un reto para los escritores trabajar en este lenguaje, digamos. Precisamente este verano Manuel Bartual daba el pelotazo en Twitter con una historia a base de tweets que en cierta manera es muy similar a lo que vosotros proponéis, ¿no?
1: Sí, no, totalmente. La verdad que claro, yo creo que el pelotazo de Bartual, más allá de la historia, que bueno, jugaba con el suspense y el misterio y lo hacía bastante bien, es el haber utilizado precisamente una herramienta que todo el mundo conoce para contar una historia con más profundidad, no limitarse solo a un tuit aislado. Entonces, bueno, pues sí que te permite construir relatos de una forma interesante, pero también, evidentemente, necesita por parte del escritor saber utilizar quizá un tipo de recursos diferente a lo que está acostumbrado a utilizar. También es cierto que, bueno, si hay escritores, autores que tienen experiencia en el mundo del guión de cine, incluso de teatro, pues muchas cosas son parecidas. En este formato no hay espacio, por ejemplo, para una descripción. Si no puedes contextualizar un lugar, no puedes profundizar en un personaje, pero sí que puedes hablar de lo que siente un personaje, de cómo reacciona, de cómo es, pues cómo escribe, qué palabras utiliza, cómo reacciona en cada momento de la conversación y todo esto, y bueno, es interesante. Al final lo que decimos, una forma de crear historia y que, bueno, que utiliza un formato diferente, que es el del chat, pero que también en el chat es posible crear personajes con profundidad y con problemas que tengan que solucionar, quizá diferentes y bueno, interesantes, ¿no? Luego también se refleja muy bien la inmediatez, porque cuando leemos una historia en un libro, nos adentramos en él, evidentemente, pero quizá la diferencia, una de las diferencias en lo que son las chat stories, es que parece que estamos viviendo la historia en directo, parece que somos testigos presenciales de algo que está sucediendo en ese preciso instante. Creo que eso también hace la lectura de las chat stories bastante, bastante interesante.
0: Desde luego, y eso de ir apretando para seguir la historia, incluso algunas historias tienen varios capítulos, o sea que lo podemos seguir prácticamente como si fuera una novela. Yo creo que es algo que, aparte de la interacción que propicia el hecho de que tú puedas seguir los mensajes haciendo clic en la pantalla, puedas seguir este hilo narrativo de una manera muy similar al de una novela, en realidad, ¿no?
1: Sí, no, totalmente. El tema de los capítulos también nos sirve a nosotros, pues a lo mejor para cambiar de personajes, de escenario o hacer alguna elipsis temporal. Evidentemente una historia no tiene por qué desarrollarse en una línea de tiempo continua sin pausa ninguna, sino que, por ejemplo, también es verdad que pueden aparecer nuevos personajes. Entonces en la chat de stories abrimos historias con un capítulo inicial y luego a medida que se desarrolla la historia, pues sí, aparecen quizá nuevos personajes que los metemos en un capítulo diferente a continuación. También puede cambiar el escenario o puede incluso pasar bastante tiempo y que los personajes iniciales retomen la conversación por lo que sea, ¿no? O sea, que sí que esto está presente también en los relatos chat.
0: ¿Cómo llegan las historias? Porque entre las que ya tenéis, que son bastantes, se va ampliando bastante frecuentemente el catálogo, encontramos a escritores como Aisha de la Cruz, por ejemplo, o Fernando Valdés, que son pues autores ya pues bastante conocidos.
1: Sí, bueno, nosotros desde el primer momento teníamos claro que las historias que tenían que estar en Lemur tenían que tener calidad, porque hemos detectado que en otras aplicaciones que usan un concepto similar, todas son, bueno, pues no sé si americanas o canadienses y tal, y bueno, pues los relatos que hay en español quizá son malillos, por no decir que algunos son traducciones directamente de Google, ¿no? Entonces, nada, teníamos muy claro que queríamos hacer relatos de calidad para que la gente supiese que este género, aunque fuese nuevo y aunque estuviese basado en chat, realmente puede ofrecer mucha calidad. Por eso decidimos contar con este tipo de autores. También está, por ejemplo, Mauro Croce, que es argentino, de relatos de terror y conoce muchísima gente. O sea que sí, hemos conseguido contactar con gente muy interesante. Quizá también se debe en parte al equipo que tiene Lemur, porque no lo he comentado todavía, pero somos cuatro cofundadores, y está, bueno, más presentado evidentemente, pero también están Ángel Herrera, que fue cofundador de Bubok, una editorial de autopublicación. También está Alejandro Miranda, que es tiene una productora de cine que se llama Versus, y luego Javier, que Javier Vargas está conmigo en storybox.com. Entonces, tenemos unos perfiles que realmente, bueno, pues estamos diseño, programación y mundo editorial concentrados en esta aplicación, y eso significa que tenemos la capacidad de trasladar a escritores que ya conocíamos un proyecto que sin duda es muy interesante, y la verdad que reacciona muy bien cuando presentamos esta aplicación, porque sí que se sienten parte de la evolución de la literatura, y un escritor que disfruta contando historias, pues creo que disfruta mucho más sintiéndose parte del mundo, digamos, presente de las historias.
0: Precisamente hace escasos días habéis abierto un concurso. Explícanos un poquito el funcionamiento de este concurso de Lemur.
1: Sí, claro, porque bueno, igual que nosotros ofrecemos historias por escritores, digamos, de bastante nivel, también hay gente que nos pide, oye, pues es posible escribir en Lemur, tal. Y bueno, pues nos gustaría ofrecer esa posibilidad, y hemos pensado que era bonito hacerlo mediante un concurso. Para hacer el concurso estamos utilizando la plataforma de storybox.com, y entonces, bueno, pues ahí la gente se puede registrar y crear un relato en formato chat, que bueno, pues según las condiciones que hemos explicado, pero que básicamente es eso, utilizar formato de conversación con los personajes. Entonces, nada, hemos propuesto esa modalidad de concurso. Ya hay bastantes historias que se han subido, y bueno, pues vamos leyendo poco a poco, pero la verdad que hay alguna muy interesante, y la gente vota estas historias, hace like en la plataforma de Storybox. Entonces, cuando finalice el plazo, lo que vamos a hacer es, entre las más votadas, hacer una selección de las máximo 20 mejores historias para publicarlas en Lemur, con lo cual muchos de estos escritores que quieren probar a subir sus propios relatos en Lemur van a tener la oportunidad de una manera, pues eso, muy divertida e interesante en un concurso.
0: Storybox, exactamente, bueno, es otra plataforma en cierta manera, es una página web, porque ahí vemos que también tenéis historias que se pueden leer.
1: Sí, bueno, a ver, como te decía, aparte del equipo, bueno, todo el equipo, estamos relacionados con el mundo editorial basado en internet, no lo he dicho antes, pero también Alejandro Miranda tiene una web que se llama Entre Lectores. Storybox en concreto era una forma de adaptar la literatura al formato internet, y decidimos hacerlo pues creando cajas de texto que tienen, bueno, pues un máximo de caracteres, digamos que sea como un Twitter, pero muy grande, ¿no? Entonces, ¿qué pasa? Que hacemos que a partir de una caja inicial de texto literario, el autor de esa caja pues pueda añadir infinitas más para continuar la historia. Esto significa que es muy fácil consumir el texto tanto en internet, en un navegador web, como en formato móvil, y luego también es muy fácil hacer que gente escriba en internet y que encuentre mucho público, y sobre todo que se adapte al estilo de escritura de cada uno, porque una caja puede ser o muy pequeñita, o una historia puede tener muchísimas cajas y ser un verdadero libro. Simplemente hemos cambiado el papel o el libro, o incluso el libro electrónico, que es un formato que consideramos más antiguo, pues a un elemento mucho más fácil, que es la caja de internet, y que es mucho, creo que más versátil para muchos autores. Al final concentrar en un mismo sitio la creación de contenido literario, pero también el consumo de contenido literario. Digamos, se pueden hacer likes, comentarios y todo esto.
0: Sí, es cierto. Ahora estoy viendo que efectivamente hay incluso la opción de dejar comentarios. Eso está muy bien.
1: Sí, pero bueno, igual que el Lemur también nos pide que la gente pueda comentar, y seguramente en el futuro lo hagamos, porque también la comunicación ha cambiado mucho, en el sentido de que ha dejado de ser unidireccional también en la literatura, para hacer algo quizá pues más participativo, donde hay más feedback y la gente pues se siente parte de las historias que lee, ya te digo, sea haciendo like, sea dejando comentarios, incluso hablando con el autor de cómo le gustaría que evolucionase una historia en concreto, ¿no? Uh-huh. Hay muchas posibilidades.
0: Oye, volviendo a Lemur, podemos encontrar historias de diferentes géneros. ¿Cuál es el que mejor os está funcionando y que tiene más aceptación, Víctor?
1: Pues yo creo que el suspense y terror son los géneros que más están funcionando, que generan más tracción, porque supongo quizá que en parte, bueno, suspense siempre es una en un género que te mantiene en vilo, ¿no? Y eso te hace que vivas mucho más directamente una historia. Pero quizá también el hecho de que con tu teléfono móvil, mediante la lectura de una historia en formato conversación, pues te puedas poner nervioso, empieces a sentir incertidumbre porque está pasando, y simplemente solo por leer una conversación, creo que hace el formato muy atractivo, y este género en concreto, pues que sea uno de los más leídos. Yo creo que sí. Luego también hay muchas historias de amor, esto siempre es así, ¿no? En Storybox no es pasa igual, el género de romántico pues tira mucho. Al fin y al cabo, yo creo que forman las dos cosas un poco parte de lo mismo, ¿no? Que es la capacidad de las historias de crear emociones en el lector. Y las emociones, o dos de las emociones más potentes, pueden ser el terror y también el amor, que son contradictorias, pero no dejan de ser fuertes emociones.
0: Lo cierto es que yo me he llevado algún que otro susto con alguna imagen en alguna de las historias de suspense, ¿eh? O sea que digo, ostras.
1: Bueno, nosotros avisamos que hay control parental en la aplicación por si acaso algún niño se baja, no, pero bueno, la verdad que sí, es verdad que con una imagen en mitad de una conversación chat pues puedes enriquecer muchísimo el impacto que crea la historia, y creo que la gente lo siente así y nos piden muchas historias de terror, es una pasada.
0: Sí. Oye, ¿y cuál es el siguiente paso, Víctor? ¿Cuál es el siguiente avance que vais a proponer a través de Lemur o de Storybox?
1: Pues mira, en Lemur tenemos la verdad que muchísimos pasos que queremos dar. Precisamente ayer estábamos los cuatro en una reunión pues viendo la lista de mejoras que queremos implementar. Queremos que la gente comente, queremos que la gente haga like. En el futuro queremos que haya posibilidad de que la gente también suba sus propias historias y haya alguna posibilidad de que se puedan leer con facilidad. Uh-huh. Bueno, también un paso importante en el que vamos a trabajar a partir de, bueno, ya prácticamente, es adaptar la aplicación también a iOS, porque actualmente la aplicación está solo disponible en Android, pero pronto queremos que esté también disponible, cómo no, en iPhone, porque nuestra intención es llegar al máximo posible de usuarios. Y luego pues también tenemos muy claro que queremos seguir trabajando en la calidad de las historias y seguir buscando grandes escritores que se sumen a este proyecto, que la verdad no hemos dejado de tener conversaciones con todo tipo de escritores, y también por eso pues somos capaces de actualizar cada semana con nuevas historias, historias que gustan mucho.
0: Hay que hacer un hincapié en el hecho de que la aplicación es gratuita.
1: Sí, actualmente la aplicación es gratuita. Hemos querido ofrecer el contenido de calidad de manera gratuita porque creemos que es importante que la gente entienda que, bueno, este formato, el formato chat, es accesible y sobre todo también aporta mucha calidad. O sea que en este momento la aplicación es gratuita, y en el futuro quizá cuando hagamos historias de otro tipo, más complejas o más largas, o quizá de algún autor más grande, pues no sabemos si se da algún tipo de contenido premium o quizá ofrecer funcionalidades que puedan quizá aumentar la experiencia dentro del Lemur, que puedan ser de pago, que actualmente es gratuita, y en eso estamos.
0: Pues recordamos que Lemur está disponible en la Google Play, de momento. Próximamente, según nos has dicho, ya estará también en la App Store. Lo podéis encontrar como Lemur con dos S, Lemur. Y Storybox es con S y con dos T's también, para no generar confusión. Storybox.com, exacto. Pues Víctor Gabriel Peguero, muchísimas gracias por participar en el programa de hoy. Enhorabuena por estas iniciativas que realmente nos motivan a pensar en que realmente sí es posible adentrarse en la lectura más allá de los libros, y con aplicaciones como Lemur o iniciativas como Storybox podemos considerar que esto ya es una realidad y que tiene muchísimo futuro.
1: Sí, nada, daros también de parte de todo el equipo las gracias a vosotros. Es verdad que siempre es bonito, ¿vale?, que cuando inicias un proyecto pues hay gente, como ya te digo, vuestro programa de Viaje a Ítaca, que se interesa por este tema. Sin duda la lectura en todo tipo de formatos tiene muchísimo futuro, y creo que va a alcanzar a mucha más gente que nunca antes. Entonces nada, nosotros seguiremos trabajando y aquí estamos para lo que podáis necesitar.
0: Un abrazo fuerte, Víctor.
1: Igualmente, un abrazo.

0: Seguimos hablando de otras formas de lectura. Seguro que muchos oyentes estarán sorprendiéndose por estas plataformas, estas aplicaciones, estos recursos que os estamos presentando en el programa de hoy y que creemos que os pueden incitar a leer. Hemos hablado de eClassics, del libro inmersivo, hemos hablado de Lemur y de las posibilidades que tienen las chat histories. Hay un soporte que siempre ha estado ahí, o al menos a mí me ha parecido que siempre ha estado ahí, que es el audiolibro, pero que parece que en España, pues por diferentes motivos, dicen que uno de ellos es el hecho de que, pues por ejemplo, en Estados Unidos, donde sí funciona muchísimo, están más habituados a hacer desplazamientos bastante largos y entonces pues se entretienen leyendo libros, pues digamos que allí es más normal que esto funcione. En España no estamos tan acostumbrados. Sí es cierto que han habido muchísimos intentos, diferentes tipos de lanzamientos, ediciones, pero parece ser que en los últimos 2-3 años es cuando se ha abierto un poquito la veda y han comenzado a surgir plataformas e iniciativas desde pues una división dentro del grupo Penguin Random House, a gente pues como Amazon, que tiene su propia plataforma de audiolibros que se llama Audible. Recientemente aterrizaba en España una plataforma que ya tiene pues algunos años de vida, una plataforma sueca que se llama Storytel. Y bueno, pues tenemos con nosotros a una de sus responsables, a Maribel Riaza, que es la responsable del área de relación con las editoriales de esta compañía, de Storytel, para que nos hable un poquito de qué es Storytel y qué planteamiento nos ofrecen a la hora de disfrutar de los audiolibros. Maribel, buenos días, ¿qué tal?
1: Hola, buenos días, compañía, encantada de estar hoy con vosotros.
0: No, encantados nosotros. Oye, pues no sé situación, va, ¿qué es Storytel?
1: Bueno, Storytel, como bien has comentado, es una iniciativa que lleva ya más de 10 años trabajando el formato audiolibro. Como bien has comentado, no es que sea algo nuevo, lo que es el formato audiolibro, la grabación por una voz humana de un texto, pues se remonta a las primeras grabaciones que pudo hacer el hombre. De hecho, si nos remontamos mucho más atrás, pues simplemente es la reproducción de lo que hemos hecho toda la vida de la humanidad, ¿no? Que es contarnos historias alrededor del fuego, ¿no? Uh-huh. El contarnos antes de la escritura, las historias no las contábamos de viva voz, ¿vale? Entonces, en un determinado momento, pues la tecnología evoluciona y podemos ser capaces de grabar esas historias, esas voces, primero en vinilos, luego en cassette, luego en CDs. Entonces, bueno, lo que es el formato audiolibro como tal sí que había existido hace mucho tiempo, pero debido a la llegada de los smartphones, de los teléfonos inteligentes y la movilidad que estos elementos permiten, pues se supone un salto cualitativo en este formato. Entonces, pues Storytel es una empresa, como has comentado, de origen sueco, que lleva 10 años trabajando en exclusiva el formato audiolibro, y que, bueno, en la actualidad ha ido expandiéndose por diferentes países europeos. En la actualidad es la principal plataforma europea de audiolibros. Y que, bueno, hace poquito ha creado empresa en España y ha lanzado su servicio de streaming de audiolibros hace pues, tan solo una semana.
0: Estamos hablando de un servicio streaming, bueno, para que nos hagamos una idea en comparación con algo parecido a lo que estamos ya muy habituados, sería una especie de Netflix.
1: Efectivamente, como tú has dicho, es la forma en la que mejor lo podemos explicar. Es un Netflix de los audiolibros. Gracias a la llegada de esas iniciativas como HBO, como Netflix, como Spotify, uh-huh, que bueno, pues ya nos hemos acostumbrado a consumir contenidos digitales, culturales, de pago a través de esos servicios que se descargan a través de una app, de una aplicación que tienes en tu móvil, y que por una cuota mensual puedes acceder a todo un universo de contenidos.
0: Estamos hablando de audiolibros de calidad, no estamos hablando de esos audiolibros que podemos encontrar con voces automáticas que son bastante horribles y bastante impersonales, sino que aquí estamos hablando de un trabajo pues realizado con locutores profesionales, con personas pues que bueno, pues sí, que son profesionales de la voz y que narran perfectamente y que leen perfectamente los libros, ¿no?
1: Sí. A ver, bien es cierto que la inteligencia artificial está avanzando a pasos agigantados y cada vez más Siri o voces similares que nos hablan todos los días en el GPS de nuestro coche o de nuestro móvil, pues la verdad es que cada vez están más conseguidas y se irán consiguiendo más conforme avanzan los años. Bien es cierto que a día de hoy todavía no se puede sustituir la calidez y la compañía y la transmisión de sentimientos que da la voz humana, ¿vale? Este tipo de reproductores automáticos nos pueden servir pues para eso, para guiarnos en un callejero, cuando vamos en nuestro coche o para cuestiones informativas. Cuando estamos hablando de tener la experiencia de escuchar un audiolibro, todavía esa calidez humana es un punto muy, muy, muy diferenciador. Sí. Desde Storytel realizamos nuestros audiolibros, por supuesto, en estudios de doblaje profesionales y con actores habitualmente de doblaje. Todos conocemos que en España, debido a que grabamos las series de televisión, las películas, todo lo que nos llega de fuera, pues por desgracia tenemos un nivel medio de inglés, ¿no? Como siempre decimos, pero por cierto, tenemos muy buenos actores de doblaje y muy buenos actores en general, que para ese formato pues es muy, muy interesante transmitir esas sensaciones y que nos lean los textos con una entonación y una interpretación adecuada.
0: Acabas de empezar. ¿Cuántos libros podemos encontrar? ¿Cuántos audiolibros podemos encontrar ya en vuestro catálogo en español?
1: Vale, pues ocurría, como has comenzado al principio, en otros países, sobre todo en el norte de Europa, en Estados Unidos, era un formato que en CD sí que había funcionado mejor que aquí en España, quizá explicado por cuestiones culturales, climatológicas, de estilo de vida, ¿no? Pasamos mucho más tiempo en la calle, fuera, haciendo actividades, y quizá pues el poder estar en tu casa con un CD escuchando un audiolibro, pues las oportunidades son menos que en otros países. Por eso hago hincapié en que la llegada del smartphone y que tú puedas acceder a los audiolibros a través de una app te permite la movilidad y te permite escucharlo cuando sales a pasear, a correr, cuando haces ejercicio, cuando estás en un viaje. Es mucho más sencillo. Debido a que en España no se había desarrollado este mercado como en otros países, pues nos encontramos que al abrir nuestra tienda teníamos pocos contenidos de formato audiolibro de calidad. Hicimos un estudio y calculamos que aproximadamente teníamos unos 3.000 títulos en formato audiolibro, que en un principio puede parecer mucho, 3.000 libros, ¿vale? Pero si somos conscientes de la cantidad de novedades editoriales que cada año salen en nuestro país, ya no te digo en español, ¿vale? Solamente en nuestro país hay cada año aproximadamente unos 80.000 nuevos números de ISBN, que es el número por el cual se rigen los libros. No todos son novedades, muchas veces son reediciones, pero bueno, para que nos hagamos una idea del volumen de la producción literaria que podemos tener en nuestro país. Entonces, 3.000 títulos en realidad, si los dividimos en diferentes categorías, pues ficción, no ficción, luego dentro de la ficción, pues juvenil, infantil, histórica, novela negra, ciencia ficción, nos encontramos con un número relativamente reducido para que pueda suscitar un interés por parte del lector y que encuentre lo que quiere. Entonces, ahí estaba el primer reto, el poder generar y producir audiolibros. En ese último año, tanto por parte de Storytel como de las principales editoriales españolas que se han sumado encantadas a este nuevo formato y han apoyado desde el principio esta nueva forma de ofrecer historias al público, hemos realizado 1.000 títulos nuevos en castellano, por lo cual la producción de contenidos se ha incrementado en un 33%. Y nos consta, tanto por las previsiones de Storytel como por las previsiones del resto de editoriales, que ese ritmo de producción va a continuar año tras año. Por lo cual, en nuestra aplicación en la actualidad tenemos unos 60.000 audiolibros en todos los idiomas, por esa trayectoria que tenía Storytel de más de 10 años produciendo audiolibros, pero podemos encontrar también 35.000 en inglés, que puede ser muy interesante pues para mejorar o practicar este idioma. Podemos encontrar Harry Potter en inglés o Juego de Tronos, por ejemplo, y en castellano en la actualidad tenemos 1.000 títulos. Eso sí, hemos empezado, encontraremos algún clásico, por supuesto, pero hemos querido empezar por las novedades, por todo aquello que a día de hoy un lector puede encontrar en una librería cuando pasea. La mayor parte de sus títulos los puede encontrar también en formato audiolibro en nuestra aplicación.
0: Estoy pensando ahora que quizá uno de los motivos por los que los audiolibros, bueno, quizá ahora sea el momento de los audiolibros, es también porque con el uso del smartphone, de las tablets, de estar tan inmersos en las redes sociales y en las pantallas, cada vez estamos más solos. Quiero decir, más solos, disfrutando de la soledad. Quiero decir, no amargados, sino que quizás salimos menos con amigos, estamos más acompañados con nosotros mismos, y esto hace pues que estemos más tiempo también dispuestos a estar pendientes de un sonido, de que nos cuente una historia.
1: Sí, evidentemente, en esos momentos en los cuales pues podemos estar haciendo ejercicio, salimos a pasear, y es un momento en el cual queremos estar con nosotros mismos, pues el que una voz te cuente esa historia te da esa calidez y esa compañía que comentaba antes que no te dan las máquinas. Entonces, el audiolibro evidentemente es un momento íntimo donde tú puedes... Hay mucha gente que también los escucha justo antes de irse a dormir, ¿vale? Igual que puedes leer un libro en papel o en digital, pues es otra nueva forma, es decir, quedarte relajado escuchando esa voz que, como cuando éramos pequeños, ¿no? Alguien nos leía un cuento justo antes de dormir, nuestros padres o un tío, pues hay personas que les gusta quedarse dormidos justamente escuchando audiolibros. Entonces, sí, está esa perspectiva, pero bueno, también está la perspectiva de escuchar de forma conjunta, en familia o en eventos, audiolibros.
0: Ah, también.
1: Me estoy refiriendo a algo que también es antiguo, pero que retomamos, que eran las antiguas radionovelas, ¿no?, que escuchaban nuestros padres o nuestros abuelos en torno a la cocina, ¿no? Pues todas las noches estaba la radionovela y la familia se unía en torno a ese evento. Ahora se están dando también diferentes quedadas y diferentes encuentros con gente que va solamente a escuchar el audiolibro, pero en conjunto, en grupo, ¿no? Y luego, por supuesto, también en familia, con el smartphone. Yo tengo dos hijas y muchas veces ponemos historias infantiles y juveniles con el altavoz puesto mientras estamos preparando la cena y mientras estamos cenando. Igual que puedes tener la radio y puedes estar haciendo otras cosas, pues es igual, y te están contando una historia. Entonces, yo creo que se pueden conjugar las dos cosas. La intimidad de disfrutar de que alguien te cuente una historia de forma individual, pero también hay otras formas de disfrutar del audiolibro, como de la radio o de los podcasts, en conjunto.
0: Correcto. Según las cifras que habéis ofrecido, en el año 2016 subió hasta el 31%, no sé si, las ventas en audiolibros.
1: Pues en los últimos 5 años, y sobre todo en los últimos 3, no te comento, en los países nórdicos, en países como Estados Unidos, las ventas han ido aumentando año tras año un 20% de beneficios siempre con respecto al año anterior. O sea, es ahora mismo el segmento dentro del sector editorial que más está creciendo. Quizá porque es un formato que se adecua muy bien a nuestra forma actual de vida, ¿no? En el cual no solamente estamos haciendo una cosa, sino que habitualmente hacemos 2 o 3 a la vez, ¿no? Es decir, queremos aprovechar mucho el tiempo, es la época de la multitarea, y el audiolibro es un formato que se complementa muy bien para poder seguir leyendo en aquellos momentos donde no podemos. Esos ratos muertos que tenemos todos los días, en nuestro día a día, pues desplazamientos, esperas, tareas rutinarias, domésticas, que hay que hacerlas y que si las aprovechamos bien nos puede servir para leer más. Porque según un estudio que apareció a principios de año por el gremio de editores, nos decía que en España un 40% de los lectores que antes leía poco, pero leían algo, quizá un libro o dos al año, en el último año dejaron de leer y no pudieron leer ningún libro. Cuando se les preguntó por qué pensaban que había ocurrido esto, la razón que comentaban era que su vida se había complicado, cada vez tenían más cosas que hacer, otras formas de ocio en las que disfrutar, y que no encontraban hueco para la lectura. El audiolibro es un formato que lo que te permite es seguir leyendo, poder leer en aquellos momentos donde no puedes mantener tu vista fija en un texto, en un libro. Entonces, bueno, pues efectivamente el conocer este formato está suponiendo que haya muchos usuarios, muchos ciudadanos que apuesten por este formato, y eso está reflejando en las ventas de las editoriales. De hecho, muchos autores, sobre todo de Estados Unidos, y editoriales están recibiendo mucho más beneficios por parte de los audiolibros que del formato digital.
0: Las editoriales, según nos comentabas hace un momento, se han abierto a la posibilidad de ofrecer su catálogo, sus novedades, en formato audiolibro. ¿Cuántas editoriales están ahora involucradas dentro de vuestro proyecto de Storytel?
1: Pues en la actualidad te puedo decir que las principales editoriales españolas, desde los grupos mayoritarios, como pueden ser Penguin Random House o Planeta, Malpaso, editoriales medianas, Maeva, Páginas de Espuma, editoriales más independientes como Impedimenta, Nórdica, más pequeñas. La verdad es que hemos recibido muy buena acogida. El sector nos estaba esperando con los brazos abiertos cuando hemos ido a contarles esta apuesta decidida de Storytel por invertir en España y crear el mercado del audiolibro. Pues han desde luego mostrado una actitud quizá muy diferente a cuando llegó el ebook, que desde algunos segmentos del sector pues quizá se vio como una amenaza contra el papel. Perdimos mucho tiempo debatiendo sobre qué era mejor, leer en papel o leer en digital, qué es lo que más le gustaba a la gente y todo ese tipo de cosas que el tiempo nos ha demostrado que no van a ninguna parte, que cuantos más formatos podamos ser capaces de dar al lector, será este el que decida en qué momento utiliza cada uno de los formatos. Entonces yo creo que todo eso ya lo hemos pasado, lo hemos superado, y las editoriales son conscientes de que crear un nuevo formato es llegar a nuevos lectores, que quizá su vida sea muy difícil y a día de hoy no encuentren un rato para leer, y es ampliar el pastel de aquellas personas que sí que somos muy lectoras y seguimos leyendo en papel y en digital, pero que podemos continuar accediendo a historias en aquellos momentos donde estamos haciendo tareas domésticas, estamos desplazándonos y no podemos leer, y de esa forma podemos seguir escuchando audiolibros. Entonces la verdad es que la respuesta del sector ha sido fantástica. Estamos colaborando con la mayor parte de las editoriales, por no decir con todas, y está todo el mundo, la verdad, que muy involucrado: editoriales, autores, agentes, todo el mundo.
0: ¿Consideráis la posibilidad de publicar también obras originales en audiolibro?
1: Bueno, será una evolución, será una evolución, yo creo, natural del servicio. En un principio lo que estamos haciendo es poner voz, leer esas historias que ya han sido publicadas en papel y en digital. Son versiones siempre íntegras, ¿vale? Respetamos 100% la obra del autor. No son ni adaptaciones ni abreviadas. El usuario que accede a nuestros audiolibros tiene un acceso a la obra exactamente igual que si la leyera, ¿vale? De hecho, luego realizamos un proceso de calidad muy exhaustivo dentro de Storytel por el cual tres oyentes diferentes, fuera de los estudios de grabación y de Storytel, escuchan el libro a la vez que van leyéndolo, ¿vale? Para asegurarnos que no se nos ha olvidado ninguna palabra, que no hemos repetido ninguna frase, que no nos hemos saltado una página, ¿vale? Cualquier tipo de error. Entonces, lo que estamos haciendo en la actualidad es esa reproducción de libros tal y como los podemos encontrar en otros formatos. Pero evidentemente imagino que será una evolución natural de este formato, el poder acceder a historias, ¿por qué no?, originales.
0: En vuestra plataforma también podemos encontrar libros electrónicos, no solamente audiolibros. ¿Entrarían dentro también de la suscripción?
1: En principio, nuestra plataforma está enfocada al formato audio, ¿vale? El usuario puede encontrar audiolibros, pero en algunos casos, cuando la editorial así lo ha querido, hemos incluido también el ebook. Esto es algo muy útil para, sobre todo, libros de no ficción, ensayos, que incluyen gráficos, que incluyen imágenes, que incluyen ilustraciones o bibliografía, y cuya información es muy difícil de transmitir en formato audio. Entonces, si estamos accediendo a un ensayo de cualquier tema y existe un gráfico, podemos hacer una pequeña adaptación.

0: tranquilamente con mi tablet, leyendo en digital un texto, y de pronto me apetece salir a dar un paseo o a correr, y sin hacer nada, tomo mi smartphone, me lo pongo en el brazo, empiezo a pasear, y con un solo clic está sincronizado y puedo seguir escuchando ese mismo libro que yo me estaba leyendo en el párrafo donde yo dejé de leerlo, ¿vale? Cuando vuelvo a mi casa, sin hacer nada, vuelvo a coger mi tablet, vuelvo a abrir la aplicación de Storytel y puedo seguir leyendo en aquel punto donde se quedó la narración. Es una cosa muy interesante, porque vamos a empezar a hibridar la lectura. Antes solamente concibíamos la lectura en papel o en digital, tú leías en un formato o en otro, pero ahora estos dos formatos se van a poder hibridar y un mismo texto, una misma obra de ficción, va a haber partes que las vas a poder leer y partes que las vas a poder escuchar.
1: Pues me parece una iniciativa también muy muy interesante para poder combinar los dos tipos de lectura, ¿no?
0: Sí.
1: Interesante. Algo que preocupaba mucho hace ya algún tiempo, cuando el lanzamiento del libro electrónico y la disponibilidad de los títulos y demás, era la ausencia de, claro, de los libros electrónicos en los puntos de venta, las librerías. Vosotros, en el caso de los audiolibros, habéis lanzado unas tarjetas de regalo. ¿Estas tarjetas estarán en librerías, en tiendas?
0: En principio no. En principio no. Es muy curioso, como he comentado, que el formato de libro está siendo muy bien recibido por parte de editores, de agentes, de autores y también de libreros. Se nos están poniendo en contacto libreros para decir: yo quiero vender vuestros audiolibros en mi librería. ¿Vale? Cosa que quizá con el digital igual se veía como quizá un poco una amenaza, aunque también teníamos experiencias en otros países de librerías físicas que sí que se habían adaptado al formato digital y seguían cumpliendo su labor de prescripción, ¿vale? Y cuando una persona entra en la librería, pues le podían ofrecer un formato papel o digital. Aquí en España ese salto digital no se ha producido, las librerías han seguido focalizadas en el papel, pero con el audiolibro sí que estamos recibiendo muchas llamadas que se están poniendo en contacto con nosotros para ver de qué manera ellos pueden ofrecer los audiolibros. Por ejemplo, en Alemania es un país donde el audiolibro también tiene una gran tradición y en la actualidad, aunque cada vez menos, se siguen vendiendo en CDs en las librerías físicas. Es una práctica que poco a poco terminará desapareciendo y quedará un reducto, porque con la llegada del smartphone y la facilidad que te da ese formato, el CD te da menos movilidad. Sí. Entonces, a día de hoy, como tal, como tarjetas físicas o algo similar, no está previsto. Pero bueno, será un tema que podamos ir estudiando, porque ya te digo que por parte de los libros españoles también está suscitando mucho interés y quieren contar con los audiolibros.
1: Estamos hablando de una suscripción mensual de 9,99 euros, 14 días de prueba gratuitas y tres curiosas, 14 días, pues en el caso de que el suscriptor pues esté satisfecho y quiera seguir, pues a partir de ahí ya sería la suscripción regular. Es un precio muy estandarizado, ¿no?
0: Sí, yo creo que ya todos nos hemos acostumbrado a pues eso, Netflix, HBO, Spotify, 10 euros, ¿no? Que es un precio razonable, ¿no? Por el cual, que fue también otro de los errores que quizá cometimos con el ebook, ¿no? Altos precios, difícil accesibilidad, pocas plataformas que me permitiesen una buena experiencia de usuario y bueno, pues quizá la gente encontró otras opciones, la piratería, pues adecuar más a lo que estaban buscando. Yo creo que hemos aprendido de esas lecciones y que bueno, somos conscientes que tenemos que ofrecer un servicio premium con una experiencia de usuario fantástica y por un precio adecuado. Evidentemente aquí ya está el debate, ¿no?, de cuántas suscripciones vamos a ser capaces de poder absorber, ¿no? Porque la gente ya dice, bueno, pues ya tengo Netflix, HBO, ya tengo Spotify, ahora llega Storytel, ¿qué va a ser lo siguiente? En países que ya llevan una trayectoria mayor en este sentido, por ejemplo Estados Unidos, la media de consumo de contenidos digitales en este formato de suscripción es de 60 euros, aproximadamente unos 60 euros por persona. Entonces, bueno, pues evidentemente nos queda todavía ese recorrido, pero sí, poco a poco iremos sumando el acceso a esos servicios y esos contenidos que nos ofrecen estas plataformas y luego, pues evidentemente, según los intereses y los gustos de cada persona. En todo caso, tal y como...

0: Netflix o HBO es una suscripción mensual, o sea, no te comprometes a estar todo un año o un tiempo adecuado, o sea, puedes darte de alta en Storytel, disfrutar de esos 14 días de lectura gratuita, ilimitada, y estar un mes, dos, te puedes dar de baja dos meses, volver de nuevo, o sea, no, esperemos que no se vayan y que continúen. La verdad es que cuando lo escucha la gente, el formato audiolibro es un formato que engancha. Y ya no lo están diciendo mucha gente, ¿no? Que al principio decía, ay, es que yo, no sé, a mí se me va a ir el hilo, yo no voy a seguir la historia, mientras estoy haciendo otras cosas y no voy a poder. Y con estos 14 días de prueba nos empiezan a decir, bueno, me he quedado porque nunca había pensado que fuese capaz de poder leer, porque nosotros le decimos que es leer, porque es como si alguien te lo leyese, leer dos y tres libros en una semana. Yo no tengo tiempo en mi día a día para hacer eso, pero gracias a que alguien me lo está leyendo, gracias a Storytel, sí que puedo hacerlo. Entonces, bueno, pues sí, efectivamente ya es un precio estandarizado y que, bueno, pues el usuario ve que lo que recibe a cambio es un servicio premium con una experiencia de usuario muy, muy, muy buena.
1: Es interesante el éxito que están teniendo estas plataformas de suscripción, porque están cambiando no solamente los hábitos de consumo de cultura, sino que también está cambiando la costumbre vital de tener que poseer las cosas, ¿no? De tener que poseer pues la música, de tener que poseer los libros. Quiero decir, es todo, claro, el acceso es tan rápido y es tan cómodo que nos olvidamos del hecho de poseer el producto, ¿no?
0: Sí, cierto, es un cambio muy muy significativo. Aún así yo creo que son dos modelos que van a seguir conviviendo, por lo sí. menos en nuestra generación, la futura, y no sé si más allá, ¿vale? Porque al fin y al cabo tú lo que quieres tener es un servicio que te permita acceder a todos estos contenidos culturales en el momento. No es necesario poseerlo, porque quizá es algo que vas a consumir una vez y quizá ya no vas a volver a escuchar, a ver o a leer, ¿vale? Poniéndonos en todo ese tipo de servicios, que puede ser ebook, audio, películas, series, ¿vale? Uh-huh. Por lo cual no tengo ese interés. Pero bueno, también se puede compatibilizar con o complementar con decir, oye, pues yo luego de las películas que más me gustan me compro el DVD, claro. De los libros que más me gustan me compro mi libro en papel y sigo teniendo mi biblioteca como de coleccionista, ¿vale? Sí. En la actualidad se están dando esos dos modelos, pero evidentemente la posibilidad de acceder al servicio y no al producto, ¿vale? Es un cambio muy, muy, muy importante en nuestros hábitos y que, bueno, pues cambian todo, no solamente nuestra forma de consumo, sino también la forma en la que las instituciones, por ejemplo, ofrecen servicios al ciudadano. Me estoy refiriendo a las bibliotecas. Claro. En las bibliotecas, por ejemplo, antes lo que hacían era compraban libros en papel y los ofrecían a los ciudadanos. Ahora igual, con el préstamo digital, igual, no tienen en su catálogo, en su posesión, esas obras, esos documentos, pero sí ofrecen el servicio. Entonces, efectivamente, es un cambio de paradigma muy importante a tener en cuenta.
1: Pues sí, desde luego. Recordamos que vuestra página web es storytel.es. La aplicación la podéis encontrar tanto en la App Store como en Google Play para los usuarios de Android. Por lo tanto, bueno, pues estáis donde tenéis que estar, ¿no?
0: siempre es eso, intentar estar en la mayor parte de mayoritarias de plataformas, pues, y para que la gente se lo pueda descargar y pueda probarlo. La verdad es que es un formato, como te digo, que engancha, ¿vale? Que por lo que nos están diciendo la gente que hasta ahora no lo conocía, ¿no? Y que no había accedido a este formato y que al principio eran un poco escépticos, cuando lo empiezas a ver, sobre todo, ya te comento, se pueden recuperar lectores que hasta ahora pues no leen, y que esto puede ser una nueva posibilidad, pero sobre todo es un servicio muy, muy, muy focalizado para lectores que queremos leer más. Y queremos más historias y queremos aprovechar esos tiempos muertos que no van a ninguna parte y que queremos llenarlos de historias.
1: Pues Maribel Riaza, responsable del área de relaciones editoriales de Storytel, muchas gracias por habernos acompañado esta mañana y explicarnos todas estas cosas interesantes del audiolibro, que efectivamente era un soporte que un formato que teníamos semi olvidado, y que gracias a propuestas como la vuestra pues se está recuperando, y de una manera muy muy interesante y muy cómoda. Creo que sí,
0: bueno,
1: que es importante.
0: Gracias a vosotros por interesaros por este formato, y bueno, espero que lo disfrutéis.

0: Pues como estamos hablando de audiolibros y pues estamos en la radio, se ha ocurrido y también pues por lo que nos ha comentado también Maribel, con la que acabamos de hablar, una de las responsables de Storytel, con respecto al material disponible en su plataforma, pues se nos acaba de ocurrir la posibilidad de mostraros un poquito cómo suenan los audiolibros de Storytel. Nos hemos permitido pues sacar una pequeña muestra de las muchas que tenéis en la plataforma, porque sabed que en Storytel creo que de todos los audiolibros hay una pequeña muestra para que podáis escuchar al menos un pequeño fragmento de la narración, de la lectura. Pues, ¿qué estaba diciendo? Así que se nos ha ocurrido pues poneros un pequeño fragmento de una de las últimas novedades que ha lanzado Storytel en soporte audiolibro, que es un título, la última novela de Manuel Vilas, Lurri Terra Español, con la voz de Javier García. Así os podéis hacer una idea a través de la radio, a través de nuestro programa, de cómo son estos audiolibros. Lo que comentábamos antes también, no son voces automáticas, no son voces informáticas, no es la voz de Siri, sino que son locutores profesionales, actores de doblaje, gente que está acostumbrada a trabajar con la voz y que ofrecen una calidez muy especial que permite pues que os podáis adentrar en la narración, en el libro, de una manera mucho más íntima, más personal. Pues vamos a escuchar a Javier García leyendo un fragmento de Lurri Terra Español, la última novela de Manuel Vilas, y que podéis encontrar, entre otras muchas obras, en el catálogo de Storytel en soporte audiolibro.
1: Lurri Terra Español, de Manuel Vilas. 1. Viaje al corazón de las tinieblas. 1975-1977. Hay muchas formas de vivir. Infinidad de razones para que la vida comience. La vida solo permite ser contada si ves en ella un viaje. Solo hay un viaje importante en la vida. Todo viaje esconde un deseo. El mejor de los viajes es el que la vida misma propone. El trayecto de la vida a la muerte. También se puede viajar dentro de la muerte, como hacían los griegos. El viaje esconde un crimen. La vida es violencia secreta. Esconde el crimen contra uno mismo. Corre el año 1975, y estoy viendo a un adolescente que vive en un pueblo español de 15.000 habitantes.

0: pues después de esta pequeña pausa, vamos a seguir hablando de otras formas de lectura. Ayer, después de varios meses de difusión, de promoción en las redes sociales, en los medios, armando cierto revuelo y cierta angustia por la espera, se lanzaban por fin los primeros capítulos de las primeras obras pertenecientes a un nuevo catálogo en una plataforma estupenda que va a entusiasmar a los seguidores de la novela negra, de la novela propiamente de género, y además con un proyecto que yo creo que tiene todo aquello que muchos estábamos pidiendo al soporte digital, y que se reuniera en una única plataforma o en un único proyecto. Por un lado, el libro digital, por el otro, la serialidad, las novelas por entregas, la interactividad, la inmersión lectora, y el hecho de encontrar obras originales, que no fueran obras ya publicadas previamente. Y ahora mismo acabo de caer, le añadiría otro, que fueran autores españoles. Entonces, todo esto lo tiene Black and Noir, una nueva plataforma, una nueva aplicación también, mediante la cual vais a poder disfrutar de nuevas obras de género policiaco, de género negro, escrita por autores de aquí. Tenemos con nosotros pues al artífice de todo este tinglao, que es Javier Manzano. ¿Cómo estás, Javier?
1: Hola, José Antonio, buenos días.
0: Buenos días. Oye, menuda habéis armado, ¿no? Para empezar.
1: Bueno, necesitaba ser agitado el barreño del género negro, ¿no? Meter la mano dentro y remover un poquito el agua. Y bueno, pues tratar de abrir los ojos y decir, joder, estamos en el siglo XXI, el mundo está por otro sitio, ¿no? Déjame antes de continuar que subraye una cosa, escuchada a todas las conversaciones que vienes manteniendo, y bueno, es uno de nuestros pilares fundamentales, ¿no? Y entronca muy bien con todo lo que hemos venido escuchando, ¿no? Y es que nosotros Black and Noir, tampoco ellos, ¿no? Pero nosotros Black and Noir es uno de nuestros principios fundacionales. No venimos a sustituir a nadie, ni a nada. Venimos a complementar, venimos a ampliar y venimos a llevar a la buena literatura, pues, al siglo XXI, a 2017, ¿no?
0: Sí, bueno, yo creo que es uno de los lemas del programa de hoy, que es el fomentar el hábito de la lectura, independientemente de cómo se lea.
1: Exacto, eso es. Nos gusta leer. Nos claro. gusta leer y vamos a seguir leyendo en todos los formatos, pero queremos leer como ahora lee la gente, ¿no? Ahora la gente lee en smartphone, lee en teléfono móvil, lee con todo el lenguaje y todos los códigos que el smartphone conlleva, ¿no? Lees, ves vídeos, escuchas música, interactúas, eso es Black and Noir, ¿no?
0: Es cierto lo que comentábamos, lo que tú comentabas antes. Estamos muy aburridos ya porque en los últimos años sí se habla mucho de novela negra, pero estamos como muy estancados, ¿no? Afortunadamente, pues iniciativas como Black and Noir permiten abrir un poco el horizonte, ¿no?
1: Efectivamente, lo que se trata es de abrir un poco los ojos, ¿no? Fíjate, cuando empezamos a redactar la partida de nacimiento de Black and Noir, partimos de dos principios, ¿no? O de dos elementos muy obvios, pero que muchas veces lo obvio conviene subrayarlo mucho, ¿no? Todos los estudios de CIS dicen que se lee poco en España, que el 40% de los españoles no lee un libro, y paralelamente hay otros estudios que dicen que el 82% de los españoles utilizan smartphone, el 75% de ellos se conectan desde el smartphone a internet. Bueno, estaba muy claro, ¿no? Por una parte se dice que se lee poco, pero por otra parte, y ahí es donde nosotros nos asentamos, pensamos, creemos, estamos convencidos, no tenemos la menor duda de que se lee y se escribe más que nunca, y se hace en el teléfono móvil. Pero llevemos la buena literatura al teléfono móvil con todos los elementos de ese territorio, el smartphone, el teléfono móvil, ¿no?
0: ¿Y todo esto cómo surge? ¿Cómo surgió la idea de lanzar Black and Noir?
1: Bueno, después de miles de kilómetros de feria de novela negra en feria de novela negra, de decenas de entrevistas con autores, bueno, se va creando ahí una sensación, lo que te decía, ¿no? De que, bueno, el género negro, la literatura en general, pero el género negro, que es el que nos gusta y el que nos pone, pues necesita un poquito de agitación. El barreño está ahí con el agua un poquito estancada y esto necesita un poquito de agitación. Todos los que nos gusta la novela negra, somos prácticamente o coincidimos siempre en las mismas ferias, y bueno, pues abriendo un poco los ojos decía, oye, ¿por qué todos los que están están leyendo, escribiendo, en qué territorio se mueven, ¿no? Y bueno, pues yo creo que el género negro necesitaba esto, no solamente en cuanto a la lectura, ¿eh? O sea, podríamos ampliarlo a todo, ¿no? Presentaciones de novelas, las propias ferias literarias, necesita un poco una actualización, necesitamos ver a gente de 25, de 20 años, de 18 en todos estos araos, ¿no? Y bueno, pues esta puede ser, o esta debe ser, o esta va a ser la puerta de entrada a toda esa gente para que al final acaben donde nosotros estamos muy a gustito, ¿no? Que es con una buena lectura de un buen autor, de una buena autora, ¿no?
0: La idea de ofrecer las novelas, digamos, por entregas, ¿es algo que tenías muy claro desde el principio o surgió a medida que ves trabajando en el proyecto?
1: No, estaba muy claro desde el principio. Estaba muy claro en tanto que queríamos contar con todos los elementos, como decía, que conforman el país, el smartphone, ¿no? Uh-huh. Y bueno, pues el hecho de hacerlo por entregas implica que el lector esté esperando la siguiente entrega, que cada entrega lleve un contenido extra, adicional, complementario, que enriquezca, que se conozca el autor. Entonces estaba muy claro que era servirlo por entregas. El origen de la novela negra es precisamente el folletín por entregas, ¿no? Claro. Y es volver un poco al origen, pero refrescándolo, actualizándolo, ¿no? Que cada lectura te quede todas las ganas de que llegue ya el siguiente capítulo, ¿no? Y que además de que hayas leído ese capítulo de esa novela, pues puedas ver, escuchar al autor, ¿no? Sus curiosidades, sus manías, sus rituales, cómo escribe, por dónde pasea, cómo es su escritorio, cómo es su mesa de trabajo, cuáles son sus propuestas gastronómicas, ¿por qué no? También, ¿no?
0: Eso es estupendo, porque claro, adentras al lector en el mundo del autor, más allá del libro, de la novela, ¿no?
1: Exacto, es literatura, sensaciones literarias, ¿no? Literatura para los sentidos. A mí me gusta leer y me gusta, a los autores que tenemos, los cuatro primeros, me gusta conocer no solamente cómo son, cuál es su trayectoria, sino también cómo reflexionan sobre la literatura, sobre la lectura, sobre la escritura, sobre el sistema editorial. Bueno, me apetece mucho escucharles y te aseguro que las cosas que dicen yo no se las he escuchado decir en ninguna serie, en ninguna entrevista, en ningún... Entonces, bueno, ellos están muy a gusto y es, bueno, pues conocerles y conocer lo que estos autores opinan, pues, sobre nuestro territorio, la lectura, la escritura, lo que nos gusta, los libros, las músicas, sus ambientes. Bueno, me parece que es completar el libro, ¿no? Esto es más que una novela, ¿no? Ninguna novela te va a dar todo eso, te va a permitir conocer, escuchar, disfrutar al autor, pasear con él, no sé, con David Llorente por Praga, con Rosa Rivas por Frankfurt, con Paco Gómez Escribano por Canillejas, con Manuel María por Sevilla, ¿no? Entonces, juegas con un montón de elementos que enriquecen no solamente la capacidad literaria de cada uno de ellos, sino también la propia novela que cada uno de ellos ha escrito exclusivamente para esta aplicación, para Black and Noir.
0: Ya hemos podido disfrutar de los primeros capítulos de las cuatro novelas, bueno, yo en particular de dos de ellos. Precisamente los autores van a estar a continuación con nosotros también hablando de esta experiencia. Y realmente emociona el ser testigo del lanzamiento de una nueva manera de presentar una obra literaria, ¿no?
1: Sí, bueno, que te voy a decir yo, claro.
0: Claro.
1: Llevamos 2 años trabajando en ello, ¿no? Y dándole vueltas. Y claro, ayer cuando de repente es el alumbramiento, pues bueno, es un momento de decir, va, no es misión cumplida, porque ahora es cuando empieza todo, pero el sueño lo hemos hecho real. Lo hemos hecho real la gente que estamos metidos en todo este proyecto, los cuatro autores, y de repente es que, bueno, esto ya está disponible, lo tengo en mi teléfono, voy a leerlo, voy a disfrutarlo, voy a aprovecharlo, ¿no?
0: Estas obras, no sé si lo podemos decir de manera certera, no van a salir publicadas en ningún otro sitio ni a través de ninguna editorial.
1: No. En principio, que te digo en principio que es una temporada larga, de tiempo, no. Son novelas que han sido concebidas y han sido escritas para este formato, para Black and Noir, con todos sus condicionantes, sabiendo cada autor que es novela por entregas, que tienen que terminar para ellos, luego te contarán, me imagino, ¿no? Para ellos también es un reto, ¿no? Escribir no una novela lineal y luego la hago trocitos, sino ponerme a escribir que cada capítulo capítulo sabiendo que tengo que empezar muy fuerte, que tengo que terminar muy fuerte, y que además esto que tú vas a leer va a ir complementado con una entrevista, con un... Entonces, bueno, yo creo que ellos han disfrutado, todos hemos disfrutado, las novelas son muy buenas, las dos que tú ya has leído, todo lo que va a venir después vas a encontrar, no solamente por la calidad literaria, que es fantástica, ya te digo, novelas pensadas para esto y que solamente se van a poder leer y disfrutar en esta aplicación, bueno, los contenidos extras son realmente alucinantes.
0: Ya hemos podido ver los primeros vídeos y sí, efectivamente, se les ve muy cómodos.
1: Yo ya te digo, yo no, fíjate, los conozco muchísimo los cuatro, ¿no? Y no les he escuchado decir esas cosas, claro, que nos cuentan, que cuentan a todos los lectores de a todos los habitantes de Black and Noir, ¿no? Con esa, bueno, con esa comodidad, con ese, y fíjate que los primeros contenidos extra, los primeros vídeos que hemos distribuido no dejan de ser un poco el book trailer de su novela, pero también tiene su magia, ¿no? Cómo han concebido esta idea, para cómo la han madurado, cómo la han llevado a la práctica, cómo se han puesto, son entre comillas book trailer de las novelas, pero el resto de los contenidos que irán saliendo con cada uno de los capítulos, bueno, no sé, verá Paco Gómez Escribano diseccionando al género negro sobre una cabeza de cordero asada, es una cosa inenarrable, ¿no? O bueno, pasear con David Llorente por Praga y que David Llorente te vaya para cuando tú vayas a Praga, lo que no debes hacer en Praga, ¿no? O visitar los rincones Black and Noir de Frankfurt, ¿no? O pasear con Manuel Barea por Sevilla y meternos por Triana y de repente hacer una cata gastronómica típicamente andaluza con este escritor trianero, ¿no? Ahí, bueno, es literatura para los sentidos.
0: Luego vamos a hablar con Rosa y con David, y hablaremos con ellos también de sus obras, lógicamente. Si te parece y nos quieres presentar un poquito así a grandes rasgos las obras de Paco y de Manuel.
1: Mira, la obra de Paco Gómez Escribano, Madrid Prisión, bueno, él está diseccionando un poco su barrio, Canillejas, es un barrio de Madrid, pero es un barrio que sus características se pueden encontrar en cualquier barrio en España, lo que es barrio, en mayúsculas y con todas las letras muy subrayadas, ¿no? Él ha escrito varias de sus novelas centradas en Canillejas en diferentes momentos de la historia, siempre novela negra, y ahora se lleva Canillejas al año 2005 y bueno, pues ha habido una hecatombe en este país, es un poco, tiene ese aire distópico, con lo cual es todo otro escenario, intramuros, extramuros, los barrios, la miseria de los barrios, porque los ricos han matado a todos los pobres y los que no han podido matarlos los han echado de su y en todo ese escenario pues hay una investigación policial, negra, más que policial, no es policial, es negra, muy interesante en la línea de Paco Gómez Escribano, ¿no? Uh-huh. Muy, muy interesante cómo en ese envoltorio de esa Canillejas del año 2025 el poeta, que es el protagonista de la novela, pues va desentrañando una desaparición, bueno, pues todo rodeado de mucha violencia y de bueno, pues los elementos que Paco utilizaba magistralmente en su novela, siempre jugando con el barrio, con el lenguaje de barrio, con los códigos del barrio. Insisto, Canillejas está en Madrid, pero Canillejas está en el Prat, está en Barcelona, está en Sevilla, está en Valladolid, en Toledo. No. Esa es la de Paco, Madrid Prisión. Y la de Manuel Barea, Vieja entre tierra y humeante, bueno, él la define como pool castizo, mezcla de una manera, a mi entender, a mi juicio, magistral, pues el hardboiled, el sexploitation, un puntito de ciencia ficción, y bueno, pues es la aventura o la desventura de un sicario que decide tomarse unas vacaciones que serían casi el prólogo de una jubilación. Los sicarios no pueden jubilarse, siempre tienen deudas pendientes. Este hombre se va a Conil de la Frontera y a partir de llegar a Conil de la Frontera empieza una aventura bueno, adrenalínica al máximo, ¿no? Con un personaje que se encuentra allí que también tiene mucho papel en la novela, y bueno, pues es un viaje por todo el sur de Andalucía, con también una parada en Madrid, pues trufado de venganza, de crimen, de asesinato, de sangre por todos los lados, muy bien trazada, con un punto de ciencia ficción que cuando Manuel me lo contó yo me quedé un poco así, pero que luego cuando lo lees dices, buah, está súper bien trenzado con lo que es el ambiente del género negro, ¿no? Muy recomendable las dos, igual que la de Rosa, por supuesto, y que la de David. Son cuatro novelas, objetivamente hablando, muy buenas.
0: los que nos enganchemos a estas cuatro novelas vamos a estar ocupados durante toda la semana, porque la periodicidad del lanzamiento va a ir, digamos, a diario, se van a ir simultaneando las entregas, ¿no?
1: Exacto, va a haber dos entregas semanales. Ayer empezamos con las cuatro primeras entregas, los cuatro primeros capítulos, por entendernos, de las cuatro novelas, y a partir de ya, del lunes, pues los lunes y los jueves habrá nuevos capítulos de las novelas de Rosa Rivas, Enma, y de David Llorente, Godot, Príncipe de Dinamarca, y los martes y los viernes habrá nuevas entregas de las novelas de Paco Gómez Escribano, de Madrid Prisionera, de Manuel Barea, Vieja entre Tierra Meante, de tal forma que a la semana tendrás dos entregas con dos contenidos extras, uno por cada entrega, ¿no? Cuatro entregas a la semana, ¿no?
0: ¿Y cómo tienes planificado el futuro? O sea, de momento vas a estar trabajando, digamos, con los lanzamientos de estas cuatro novelas. ¿Las siguientes cuándo van a ir apareciendo?
1: Bueno, posiblemente sea justo dentro de un año, pero primero vamos a dejar esto camino y coja mucho vuelo, y que la gente la enganche. Ya sí te puedo avanzar que ya tenemos otros cuatro autores ya preparados, ya escribiendo, ya montando sus historias, y nosotros, todo el equipo de Black and Noir, preparando también cómo serán los contenidos extras de esos nuevos cuatro autores, ¿no? También van a sorprender los cuatro autores que vendrán, pero primero vamos a dejar que camine este niñito llamado Black and Noir, a ver cómo va pues eso, transitando, cómo la gente se va enganchando a ello, cómo la gente, bueno, pues va percibiendo un poco el concepto que nosotros queremos insuflar. Y es que una cosa es la novela tradicional, que a todos nos gusta, que está llena de letras y que en el mejor de los casos hay algún tipo de ilustración o de imagen, y luego está ese otro tipo de novelas que llevan elementos audiovisuales. Date cuenta que todos los extras son tantos extras, la mayoría de ellos, el 85%, el 90% de ellos son entrevistas, conversaciones, mejor que entrevistas, ¿no? Uh-huh. En vídeo, pero también está, bueno, se nos hemos metido en las librerías, en las bibliotecas de Paco Gómez Escribano, de Manuel Barea, y hemos dicho que nos seleccionen sus 10 obras maestras de la literatura para que, bueno, nos ejerzan también de prescriptores, ¿no? O nos hemos metido en sus discotecas y les hemos dicho, pues, sacarnos la banda sonora de vuestras vidas, decirnos las canciones que os han marcado y el porqué de esa canción, ¿no? O hay textos inéditos, poemas inesperados de, no te voy a desvelar de quién, pero que te sorprende de repente ver que ese escritor o escritora de novela negra pues también trabaja la poesía. Y bueno, hay relatos inéditos experimentales que no se publicaron. Y, bueno, la verdad es que ya te digo, vamos a estar creando este crío que coja vuelo, que la gente pues le guste, le apetezca, y dentro de un año aproximadamente volveremos otra vez con otra descarga.
0: Tú ahí insuflando misterio también.
1: La intriga.
0: Black and Noir no funciona por el sistema de suscripción. Cada uno se suscribe, digamos, a la novela que quiera y ha de adquirir cada capítulo de manera independiente.
1: Exacto. Eso es. Tú tienes las cuatro propuestas que tenemos y vas adquiriendo cada descarga por €1.99. Bueno, pues según va saliendo. Claro, yo te digo que las cuatro enganchan. Que te lo diga yo, bueno, pues no puede parecer objetivo, pero lo más objetivo que pueda ser, te digo que las cuatro enganchan. Tú puedes enganchar, bueno, puedes estar cogiéndolas según van saliendo, te entra la notificación, disponible ya el capítulo, puedes ir, que es un poco el intríngulis de Black and Noir, cogiéndolas según van saliendo, pero si te has perdido un capítulo no pasa nada, o si has llegado tarde a Black and Noir y ya has terminado las descargas, no pasa nada, porque siempre van a estar ahí. Indefinidamente tú te vas a poder descargar los capítulos, las novelas enteras por capítulos, siempre va a estar ahí, y siempre jugando no hay suscripciones, eso, semanal. Es un poco, pues, lo que te digo, ¿no? El folletín. Yo recuerdo de pequeño, pues, bueno, pues había estas novelillas, o también dentro de los periódicos, que estabas deseando que saliese el periódico para ir a por la nueva entrega. Pues esto es un poco igual, ¿no? El lunes salen entregas de David y de Rosa, y cuando las leas, te aseguro que estarán deseando que llegue el jueves para ir a por la siguiente entrega, a ver esto cómo sigue, a ver cómo sigue, ¿no? Es jugar un poco, pues eso, con la intriga y con el lector, ¿no? Dejarle, pues eso, como muy cachondo para que llegue la siguiente entrega y ya la quiero, porque es que necesito darme este chute de esta novela que lo necesito, me lo está pidiendo
0: Claro, porque la manera natural de leer las obras de Black and Noir es así, por entregas. Quiero decir, el volumen, digamos, completo, ¿crees que tendría sentido?
1: ¿Leyéndolo completo?
0: Sí, como un único libro.
1: Sí,
0: con...
1: claro. Sí,
0: luego, tendría sentido
1: sí,
0: igual.
1: Sí, te lo aseguro, te lo aseguro. Pero, bueno, claro, evidentemente, al leerlo entero, no vas a tener que esperar.
0: Pierde suspense.
1: A la siguiente entrega, nada más que es pasar la página, ¿no? Pero todas terminan, cada capítulo, cada entrega termina muy alto, muy fuerte, muy que estoy deseando que venga la siguiente. Si te lo lees de tirón, lo vas a leer también bien. Lo decía antes, ¿no? Es importante que estas novelas los autores no las han escrito de tirón y luego las hacemos trocitos, ¿no? Por eso no publicamos o reeditamos novelas, no cogemos novelas que ya estén o que ya tengan incluso autores por ahí olvidadas en un cajón y las partimos en trozos, ¿no? Estas están concebidas y escritas con este formato, ¿no? De, pues yo tengo que hacer tantos folios para cada entrega y voy a empezar muy, muy fuerte y voy a terminar muy, muy fuerte para que te pida la novela el siguiente capítulo. Quiero más, él continuará.
0: Uh-huh. Black and Noir está disponible en la App Store y en Google Play para Android. Quisiera insistir en el hecho de que está pensado sobre todo para smartphone, ¿no? Entre otras cosas porque el contenido extra se accede a él a través de, bueno, tomando una captura del logotipo de Black and Noir.
1: Exacto,
0: a través de la pantalla.
1: Exacto. En cada capítulo ves en el smartphone, también se pueden leer en iPad, pero están o en tableta, ¿no? Pero están pensadas para smartphone. En cada capítulo tú siempre verás abajo del capítulo el icono que te va a conducir a la realidad aumentada. En cuanto que tú actives, te pedirá permiso para utilizar el objetivo de la cámara de tu dispositivo y enfocas al logotipo de Black and Noir, que lo puedes encontrar en la página web, pero que incluso te lo puede llevar impreso en la cartera, en el bolso, en el bolsillo, ¿no? En el momento que con el objetivo de tu cámara tú enfocas al logo, es cuando salta la realidad aumentada y te aparece el contenido extra. Ya te digo, la mayoría de ellos son vídeos, ¿no?
0: Pues Javier Manzano, el culpable de todo esto, muchas gracias por estar con nosotros esta mañana, una mañana que nos está descubriendo muchas cosas interesantes, ¿de acuerdo? Y vamos a hablar a continuación con Rosa y con David con respecto a sus novelas. Creemos que es una de las iniciativas más interesantes que han salido últimamente, de hecho ayer. Y por eso hemos querido dedicar esta última hora a este proyecto que nos parece fabuloso.
1: Muchísimas gracias a ti, José Antonio. Un placer viajar a Ítaca con vosotros. Hombre. Y llevar a Black and Noir hasta el territorio de Ítaca y en el Prat, pero bueno, a través de las redes sociales disponible para cualquier persona esté donde esté, ¿no? Te agradezco mucho esta llamada, bueno, tu interés. Espero que a la gente le guste Black and Noir y bueno, pues nuestro lema, otra forma de leer es posible.
0: Un abrazo, Javier.

0: Pues acabamos de hablar con Javier Manzano, responsable de Black & Noir, y bueno, lo prometido es deuda. Tenemos a continuación a dos de los autores de este nuevo sello editorial. Sí, es un sello editorial, al fin y al cabo. Vamos a hablar primero con Rosa Rivas, una vieja conocida nuestra, pratense, y que, bueno, pues se ha estrenado también dentro del catálogo de Black & Noir con una novela muy peculiar. Rosa, ¿qué tal? ¿Cómo estás?
1: Hola, ¿qué tal? Muy bien, ¿qué tal?
0: Oye, te ha salido... Bueno, en cierta manera tú siempre has trabajado la novela, entre comillas, seriada, porque tenemos a dos personajes tuyos que han protagonizado diferentes novelas. Entonces, podemos encontrar ahí una especie de serialidad ya, ¿no?
1: Bueno, un poco sí, en las series de novelas de Cornelia Deva y de Ana Martí, la serie pero con enormes capítulos, que sería casi cada novela un capítulo. Pero también había trabajado la novela por entregas con el personaje de Miss 50, la superheroína.
0: Ah, sí, claro.
1: Lo que con una diferencia enorme, que era que cuando escribía Miss 50, pues era todo bastante más improvisado, y casi escribía cada semana la entrega, escribía el lunes lo que salía el miércoles. Y a veces pues me encontraba que me había metido yo sola en algunos enredos de tramas que después costaba bastante poder desenredar en los cinco capítulos que quería que tuviera cada aventura. Y aquí no, aquí como así se planteó desde el principio como una novela por entregas, y tenías unas premisas formales que estaban muy claras, ¿no? Pues cuántas páginas va a tener cada entrega para que sea confortable la lectura en el móvil, y todo esto lo sabías desde el principio. Claro, el trabajo era mucho más reposado, la novela te la podías pensar mucho mejor, y no como pues me pasó en la primera experiencia, que creo que me ayudó mucho para hacerlo mejor en esta, que era todo muy improvisado, ¿no? Aquí ha habido mucha planificación.
0: Ajá. Explícanos un poquito, aunque yo invitaría también a los oyentes a que adquieran el primer capítulo, porque viene como complemento un vídeo que, como nos explicaba hace un momento Javier, pues prácticamente es un making of del libro. Pero bueno, explícanos un poquito qué es Emma o quién es Emma.
1: Bueno, Emma es una escritora, una mujer de unos 70 años, que se despierta por las mañanas y no sabe muy bien dónde está, y va descubriendo que está en una residencia porque ha sufrido un ictus y ha perdido una muy buena parte de la memoria, y no sabe qué está pasando en el lugar en el que está. Entonces está Emma, que está desorientada, que está algo perdida, y que necesita cada mañana pues recordarse quién es y dónde está y por qué está ahí. Resulta que ha visto algo, o le dicen que ha visto algo, y este algo puede ser bastante importante, porque hay mucha gente interesada en saber qué es lo que ha podido ver Emma, pero no sabemos si realmente ha visto algo o solo se lo han contado. Entonces, en esta novela juego con una protagonista, una que cada mañana empieza de nuevo a reconstruirse, y cada mañana tiene que ir averiguando cosas y ver cómo consigue no olvidarlas. Y este es el juego, cómo consigue que, porque cuando se despierta por las mañanas se le ha olvidado mucho de lo que pasó, casi todo lo que pasó el día anterior, cómo hace para dejarse señales, para dejarse mensajes, y para que no la engañen, o igual es ella la que nos está engañando a todos. Este es el juego que planteo en Emma.
0: Claro, me recuerda un poco, salvando las distancias, a la película de Christopher Nolan, Memento, ¿no?
1: Sí, sí, sí. Fue uno de los inspiradores, y la volví a ver mientras escribía Emma, con un planteamiento muy diferente. Es un personaje también muy diferente, y todo lo que sucede, pero la idea de bueno, en el fondo está también la reflexión sobre cuánto somos nosotros, o cuánto queda de nosotros si vamos perdiendo los recuerdos y la memoria, y qué somos y qué nos queda. Pero sobre todo, además, como es una novela negra, pues qué peligroso es cuando no sabemos a quién creer, y no nos podemos creer quizás ni a nosotros mismos. No sabemos qué es lo que lo que es verdad y lo que es fruto de nuestra imaginación o de recuerdos mal interpretados o de que alguien nos esté intentando manipular, ¿no? Uh-huh. Entonces, el juego que había en Memento, aunque ahí la historia está contada de otra manera, también se encuentra en esta novela.
0: Uh-huh. Trabajar pensando en una serialización, en una novela por entregas, ¿es diferente a cuando te enfrentas a una novela que sabes que se va a publicar en una sola unidad?
1: Sí, sí, sí. Por eso me gustó tantísimo la propuesta cuando Javier Manzano me contactó por si quería participar en Black and Noir. Me gustó muchísimo por muchos aspectos. Uh-huh. Y uno también era el reto que supone escribir una novela pensando en esto, pensando en que tienes que crear capítulos que terminen siempre, como decía antes Javier, tienen que terminar siempre en un punto muy fuerte. Tienes que trabajar la narrativa de tal manera que el lector cuando termina diga, ¡ah, quiero más! Entonces, ¿sabes? Es jugar con lo que es en el fondo lo que hace que nos guste, que nos cuenten historias. Estás jugando constantemente con el qué pasó después. Pero lo tienes que llevar tienes que trabajar la historia, tienes que elaborar tu historia de manera que tú sepas que cada tantas páginas va a haber uno de estos ganchos, ¿no? Con los que dejas al lector con ganas de más, con ansia de que le cuentes más cosas.
0: Claro, pues esto es muy peligroso porque no puedes tirar demasiado del hilo, porque quiero decir, tensar mucho la cuerda. Porque, sí. Claro, si te pasas puede quedar muy ridículo, ¿no? El hecho de que ya sabes que al final de cada capítulo te vas a llevar la sorpresa y vas a tener que esperar al siguiente, ¿no?
1: Sí, no, es que esa es la dificultad técnica, claro. ¿No? No puedes estar siempre dejando personajes, yo qué sé, colgando de un precipicio o que de pronto les va a explotar algo, ¿no? Eso ya sería casi una caricatura, sino que tiene que haber una... También tienes que jugar con que hay una implicación emocional del lector, ¿no? El lector, en el caso de Emma, el lector va con Emma, el lector quiere que se aclare lo que está pasando y vas dejando siempre, no solo es el gancho al final, sino que estás planteando muchas preguntas a lo largo del capítulo y hay una promesa de que todo eso se va a resolver, hay una idea de que vas a ir entendiendo cada vez mejor, igual como Emma va entendiendo o cree que va entendiendo cosas cada vez mejor, ¿no? Así que no solo es el gancho final, sino que es toda la novela va contigo, ¿no? Y tú, como lector, acompañas a este personaje y quieres saber qué está pasando en ese lugar, lo necesitas, ¿no? Entonces, no siempre es un final o un giro truculento o una gran uh-huh. explosión. Es también que tú estás implicado como lector, estás implicado emocionalmente en el destino de la protagonista.
0: Claro, el hecho de que sea una novela por entregas hace que, además, la lectura dure más. Quiero decir, el lector, bueno, aunque quiera seguir avanzando, no va a poder hasta que no salga el siguiente capítulo, ¿no?
1: Uh-huh. Claro, pero eso es realmente el efecto bonito de lo que tiene la novela por entregas, ¿no? Que tú te... Si te gusta, si te estás metido en ello, te alegras de que tú sabes, pues hoy el jueves tengo otro episodio, ¿no? Es como hay una espera, una expectativa que hace que sea mucho más, que sea muy gratificante, ¿no? Porque te alegras, porque piensas, en 2 días sé un poco más. Es lo que nos pasa con las series también, que te alegras de saber que pues tu serie favorita se emite tal día, uh-huh. y si te han dejado con ganas, qué bien, es lunes, voy a ver otro episodio, ¿no? Eso es un para mí también una reminiscencia de los libros y los tebeos de aventuras que tenías que esperar, ¿no? Está bien tener que esperar un poco para algo que te gusta, es recuperar otra vez esta sensación.
0: Sí, estamos mal acostumbrados, cosas como plataformas como Netflix, por ejemplo, que publica todas las temporadas de una serie a la vez, claro, le quita esa magia, ¿no? De la espera, ¿no? La gente se hace maratones para ver 13 capítulos sí, seguidos, no
1: me
0: duerme.
1: Me reconozco culpable también.
0: También, ¿no? Claro, claro. Hay otro personaje en la novela que ya ha comenzado a intrigarnos en el primer capítulo, que es Rosaura.
1: Sí, Es que este personaje creo que es el complemento que necesitaba Emma, ¿no? La mujer que no tiene memoria, que además ha sufrido un tipo de ictus que claro, cuando me documenté para la novela descubrí que era posible y me asustó mucho, que es que ella puede leer pero no puede escribir. Entonces Emma no puede dejarse ella misma las notas, no puede hacer como ya que citabas Memento, no puede hacer como el protagonista de Memento que se tatúa cosas. Entonces necesita a alguien, necesita su amanuense, su escribiente, ¿no? Y es Rosaura. Y claro, también tenemos que ver qué pasa con Rosaura, ¿no? Que está muy dispuesta y que ayuda mucho. ¿Qué va a pasar con ella? Eso es parte también del misterio que rodea a Emma.
0: Me ha surgido una especie de intriga viendo el vídeo y la cubierta del libro, la portada, donde aparece un panel lleno de post-its o tarjetitas, fotos y demás. ¿Tú trabajas así o es simplemente un adorno para la portada del libro? O sea, ¿es tu panel de trabajo o...?
1: Ese es mi panel de trabajo.
0: Es tu panel de trabajo.
1: Y cuando trabajo una novela, claro, no, normalmente tengo también fichas como las que se ven, pero son fichas con escenas y con momentos de la novela que voy estructurando en el panel y voy dándoles un orden y necesito verlo, por eso es un panel muy grande, necesito verlo para captar la estructura. Y también hago como en el panel de la memoria de Emma, a veces hay fotos, a veces hay una foto, que me ayuda para asociar quizás un estado de ánimo, asociar una atmósfera a esa escena en concreto. Entonces pongo la foto al lado, son como pequeños recordatorios visuales que me ayudan mucho. Pero ese panel que se ve es que, claro, para poder ver, imaginarme cómo era el panel donde Emma va dejando fichitas y cosas para recordar las cosas que tiene que no quiero olvidar, lo que hice fue reproducir el panel que tendría Emma en su habitación y bueno, algunas cosas se ven, pues donde hay fotos de sus hijos, yo pinté monigotes, claro, que si llego a saber que lo fotografían lo habría hecho con un poco más de arte, pero claro, este era mi panel, no era el panel pensado para que fuera visto, pero claro, por supuesto me parece maravilloso que ahora sea justamente la portada, ¿no? Pero bueno, espero que no me juzguen por mi habilidad en el dibujo.
0: Bueno, aquí puede haber un problema. Claro, es que este panel nos puede dar pistas, ¿no?
1: Sí, pero si no conoces, no sabes qué significa para Emma,
0: ya.
1: Te puede dar pistas, pero solo te las puede explicar ella, porque son las notitas que se deja ella a sí misma. Y como sucede con la memoria es algo muy personal e intransferible, con lo cual... que asocia a ella determinadas cosas que se ven en el panel, porque sale el nombre de Natalie Wood. Si no te lo cuenta Emma, tú solo verás que sale un barquito y Natalie Wood, pero tienes que llegar al capítulo en el que eso tiene un significado concreto, y después cuando ves el panel entiendes lo que pasa.
0: No, Natalie Wood y el barquito, se me ocurre alguna cosa. A mí se me ocurre alguna cosa. Ya,
1: sí, pero ¿por qué? ¿Qué pasó? Claro, sabemos lo que pasó, pero ahora tenemos que entender qué significa esto para ella. Esto es un disparador, ¿no? Pero cada disparador es personal e intransferible. ¿Qué pasa en la cabeza de Emma? ¿Por qué tiene que pensar en esto o en Genial, por ejemplo?
0: Vale, o sea que estos detalles...
1: Ahí lo dejo.
0: Estos detalles en realidad... a estos detalles le vamos a encontrar sentido cuando ya acabemos la novela.
1: Sí, sí, sí. Claro. Sí. Pero está bien ir observándolos y esto es bien la magia de cómo se presentan las novelas en este proyecto. Porque puedes ver esto, puedes ver este panel, puedes seguir pistas que te acompañan y puedes entender por qué son las cosas como son en la novela, ¿no? Entonces ahí hay pistas, pero no las podrás entender hasta que no hayas leído la novela.
0: Pues no sé, Rosa, si nos puedes adelantar alguna cosa de esos contenidos extras que van a acompañar a los capítulos.
1: Bien, la verdad es que son el fruto de 2 días de hablar y caminar por Frankfurt, y hablando de todo un poco, hablando de libros, hablando del proceso creativo, hablando también de los lugares especiales en la ciudad. Creo que hay algunos fragmentos que a mí me hace especial ilusión que se conozcan, como pues las entrevistas con dos libreros que son informantes míos, porque además conocen muchísimo el mundo negro de Frankfurt, y es fascinante escuchar pues todo lo que tienen que contar, todo lo que nos pueden decir sobre esta ciudad. Hablan muy bien español, no son alemanes, hablan muy bien español. Y el visualizar los espacios, los lugares de trabajo, que yo soy para estas cosas muy pudorosa, pero es lo bueno que ha conseguido Javier, es que nos hemos sentido tan cómodos durante estas charlas que se te olvidaba que te estaban grabando. Y entonces yo creo que es mostrar el día a día del trabajo en la escritura, que claro, a mí me encanta porque ahora puedo curiosear qué hacen mis compañeros. Eso también me encanta, porque claro, miro los contenidos extras de las otras novelas, claro, que no los había visto todavía.
0: Pues nada, nos ha vuelto a enganchar Rosa Rivas, no tenemos remedio, es lo que hay. Esta es su nueva novela, la vais a poder encontrar solamente en Blancas Noir, o sea que os tenéis que descargar la aplicación en vuestro smartphone y a comenzar a leer, que es lo que toca. Rosa, un placer hablar contigo, como siempre.
1: Lo mismo te digo, y hasta la próxima.
0: Hasta la próxima, que no creo que tardes mucho, ¿no?
1: ¿Cómo va esto? Estoy en ello.
0: ¿Estás en ello?
1: Estoy trabajando, sí, como siempre.
0: Bueno, un beso,
1: pues
0: Rosa.
1: Hasta pronto, muchas gracias.

0: pues para cerrar el programa, seguimos hablando de Black and Noir y seguimos hablando de las novelas, bueno, al menos de dos de las novelas que han presentado, que presentaron ayer ya en este lanzamiento, yo creo que muy especial y muy esperado por muchos. Vamos a hablar con David Llorente, autor de Godot, Príncipe de Dinamarca, una de estas cuatro novelas que ya podéis comenzar a disfrutar en Black and Noir. David, ¿cómo estás?
1: Hola, ¿qué tal? Pues nada, muy bien, fenomenal. Encantado de estar aquí con vosotros.
0: Nosotros más, todavía, más que tú. Oye, explícanos, Godot, ¿tiene algo que ver con Godot? ¿Tiene algo que ver con la obra clásica?
1: Sí, porque en esta obra yo intentaba hablar del hombre en su vertiente trágica y absurda, ¿no?
0: Vale.
1: Y además el protagonista es un director de teatro que se queda, digamos, encerrado en un teatro en el que está trabajando, no puede salir, y entonces se mezclaba esta idea, ¿no?, del teatro con Godot, del Príncipe de Dinamarca y del director teatral, ¿no?, en ese ambiente opresivo y laberíntico de un teatro cerrado por dentro, ¿no?
0: ¿Es la primera vez que te enfrentas al reto de escribir una novela por entregas?
1: Sí. Sí, me lo propuso Javier Manzano. Y me pareció una idea, bueno, maravillosa. Y sobre todo porque, claro, a la hora de ponerte a escribir ya tienes que cambiar, ¿no?, el planteamiento, ¿no?, de la narración, porque sabes que esta novela se va a ir publicando poco a poco. Y al público tienes que ir dándole dosis, ¿no?, de textos que tienen que estar contando algo y tienen que dejar cierta intriga para lo que viene después, ¿no? Así que la idea me pareció muy estimulante para un escritor, ¿no?
0: Claro, una cosa es la narrativa, digamos, y el hilo narrativo que utilizas, y otra, evidentemente, son los personajes. ¿Has trabajado también de manera diferente a los personajes de la novela?
1: Yo creo que ahora, cuando ya tuve la novela terminada, con la perspectiva así del, digamos, del tiempo, yo creo que sí. Mientras lo hacía, a lo mejor no era muy consciente de ello, pero sí, los personajes, en cuanto entran en acción, ¿no?, pues tienen que tener ya cierta, digamos, cierto peso, ¿no? Quiere decir que claro, que al hacerlo por entregas, tú no puedes poner personajes, digamos, más o menos intrascendentes, no puedes tener, digamos, partes de la narración que sean meramente descriptivas o transitorias, ¿no? Tienes que ir al meollo del asunto siempre, puesto que no puedes hacer que el lector esté esperando una entrega y no contarle algo, digamos, relevante para la narración y los personajes, pues igual, ¿no? Más o menos lo mismo, claro.
0: Hablábamos con Rosa Rivas anteriormente del hecho de que su personaje, digamos, tiene un grave problema con el tema de la memoria. En tu caso, ya hemos visto en el primer capítulo que la historia, digamos, comienza por el final. Quiero decir, aquí hay un ejercicio también, hay un ejercicio narrativo bastante curioso, que no sé hasta qué punto te preocupaba a la hora de enfrentarte a la historia.
1: Sí, ¿sabes lo que...? Claro, fíjate, es que esto viene porque, como yo también hago teatro, soy director de teatro, y muchas veces cuando estrenas una obra de teatro, pues el primer día, ¿no?, pues el público, pues, aplaude y quiere que salga el director a saludar, ¿no?, que a mí es una cosa que no me gusta absolutamente nada. Entonces, siempre tenía en la cabeza la idea de qué pasa si el público aplaude, ¿no?, para que el director salga a saludar, y el director no sale, ¿no? Entonces se me ocurrió una idea así, más o menos delirante, pero que daba mucho.

0: la narrativa, que es que el público nunca dejará de aplaudir hasta que el director no salga a saludar. Y el hecho de salir a saludar, para un director que ya tiene muchos años, ¿no?, que a lo mejor se supone que es su última obra de teatro, a lo mejor salir a saludar supone su retiro definitivo, ¿no?, de los escenarios, del mundo literario, dramatúrgico, etcétera. Y él decide no saludar, ¿no? Hasta que el público no deje de aplaudir, él no saldrá, ¿no? Entonces deambula, ¿no?, como un fantasma por los laberintos de un teatro, porque un teatro por dentro es bastante laberíntico, mientras escucha esos aplausos, ¿no?, que le están diciendo: tu tiempo ha terminado, ven a saludar. Y él se niega a eso, ¿no? Uh-huh. Entonces, claro, tuve que empezar por el final, obligado, ¿no? No podía contar la historia de otra manera, pero me pareció muy muy atractivo para mí a la hora de escribir, y yo espero para el lector, ¿no?, para ir descubriendo entrega por entrega qué es lo que le ha ido pasando a este personaje, ¿no?
1: Claro, vamos a encontrar muchos paralelismos con tu trabajo como, digamos, dentro del mundo del teatro.
0: En esta novela, sí, porque se describe a este personaje, uh-huh, el director teatral que habla con escritores teatrales, que habla con los propios actores, con los trabajadores del teatro, con los trabajadores de la iluminación, del vestuario, ¿no?, en este descenso a los infiernos del teatro, ¿no? Porque un teatro por dentro es un lugar en el que te puedes perder. O sea, si no lo conoces bien, tú te metes detrás del escenario y si no estás acostumbrado a moverte por un teatro, puedes perderte perfectamente y encontrarte con personas que trabajan ahí, que tú no sabías ni siquiera que estaban, ¿no? O sea, es un lugar bastante mágico, ¿no?, y literario, un teatro, ¿no? Mm.
1: La verdad es que es un tema muy interesante, de hecho, de poder trabajar en un soporte diferente. ¿Cómo has visto esto? ¿Tú eres muy muy muy de usar smartphone? ¿Te gusta ir trasteando? ¿O es algo que te viene un poco...?
0: Es que sí, ¿sabes lo que pasa? Que yo en el instituto, yo trabajo, soy profesor en un instituto, y yo veo que los chavales tienen tres manos, ¿no? La derecha, la izquierda y el móvil. Y eso es así, ¿no? Entonces siempre lo están usando, siempre están leyendo, siempre están buscando cosas con una velocidad asombrosa ya. Y claro, es que no queda más remedio que meter la literatura en los móviles. Es que no queda más remedio, es que eso es así. Si no lo hacemos nosotros, bueno, nosotros, si no lo hace Javier Manzano, ¿no? Que a mí me parece que ahora mismo ha hecho historia, ¿no? Metiendo la literatura, en este caso de género negro, en los móviles, porque es que no podía ser de otra manera. Y además, pues, de que tú estás en el metro, en el autobús, la gente está mirando el móvil, mirando lo que sea, porque a veces nos metemos en el móvil simplemente por trastear. Y si además esta gente en las cuatro o cinco estaciones en las que están viajando, pues se pueden leer un capítulo de una novela, es que yo estoy convencido de que lo van a hacer, de que les va a gustar y de que es positivo para la literatura y para el género negro, y que es algo que tenía que llegar sí o sí, ¿no? Y bueno, yo he tenido la suerte de que Javier Manzano me lo ha propuesto. Escribí una novela para esta aplicación y para este concepto, y yo estoy muy muy muy muy satisfecho, ¿no? Y bueno, sí, yo uso el móvil, pero bueno, no tanto como los chavales jóvenes, ¿no? Y me parece que esto es muy interesante para ellos y para fomentar la lectura entre ellos, ¿no? Siempre nos estamos quejando de que los chavales no leen. Pues mira, seguro que con esto les va a apetecer mucho más la lectura lectura de ficción y del género negro, ¿no?
1: Uh-huh. También uno de los alicientes de Black and Noir, y es algo que estamos comentando con vosotros, es el hecho de poder conocer al autor, en este caso, sí. Poder, digamos, meternos un poco en tu intimidad, en conocerte, y en, bueno, es una oportunidad también de conectar directamente con los lectores, ofreciéndoles pues tus impresiones, tus influencias, incluso, ¿no? El hecho de poder incluir estos vídeos dentro de cada uno de los capítulos, la verdad es que es algo que yo pienso que también como lector puede resultar muy interesante, ¿no?
0: Sí, yo creo que sí, por supuesto depende del lector, ¿no? Claro. Pero sí es verdad que a veces estás leyendo una novela y por lo que está contando, por la estética o lo que sea del texto, sí te gustaría tener al autor delante y hacerle algunas preguntas, ¿no? O a lo mejor luego llego a casa y me meto en en internet para buscar alguna entrevista que haya en YouTube pues, sobre con este autor, ¿no? Entonces, si eso ya te lo da la propia aplicación, pues mejor que mejor, ¿no? Digo, depende del lector. Habrá lectores que quieran leer el texto y que no les interese nada el verle la cara al autor, ¿no? No sé, eso ya depende, pero bueno, que esté ahí la posibilidad me parece muy muy interesante. Hombre, interesante y casi obligatorio, teniendo en cuenta que un móvil te permite esta posibilidad, ¿no? Porque vas a renunciar a ella, ¿no?
1: Claro. David comenzó con la novela negra, con el género, con una obra que fue un auténtico pelotazo en su momento, Te quiero porque me das de comer, fue un libro del que se habló mucho y muy bien. ¿Es un género del que ya te va a costar despegarte?
0: Bueno, es que yo cuando me pongo a escribir no pienso en qué género voy a hacerlo, ¿no? Es decir, yo quería contar una historia con Te quiero porque me das de comer y se me ocurrió que la mejor manera de contarla era a través del género negro. La siguiente fue más o menos así. Y yo qué sé, si la que me ponga a escribir a partir de ahora, pues por qué camino irá. Pero desde luego, si yo veo que la historia se me va por otro género que no es el negro, pues muy bien, dejaré que la novela siga su camino. Y si veo que la novela es que la historia es negra, pues también muy bien. O sea que yo no, antes de ponerme a escribir, no pienso en el género que voy a tratar, ¿no? Eso ya me lo dice la historia, ¿no? Y si vuelvo a meterme en el circuito este negro por una novela, bien, y si me tengo que salir, pues me saldré y ya está, no pasa nada.
1: O sea, no es algo que te preocupe especialmente, se te encasille en un género o en desarrollar tu labor como escritor en un género concreto.
0: No, eso no me preocupa. A mí me preocupa, bueno, que dentro de unos años, ¿no?, mirar hacia atrás, ver lo que he escrito y estar satisfecho, orgulloso y pensar que tiene sentido, ¿no? Y desde luego, si un día me pongo a escribir forzado por un género o forzado por lo que sea, pues no me sentiré muy orgulloso de eso, ¿no? Así que, bueno, si escribo 5 novelas más y son 5 novelas negras, pues por algo será. Y si no lo son, pues también será por algo. O sea que a mí eso no me preocupa.
1: Muy bien, David. Oye, pues muchas gracias por atendernos. Otra de las obras de Black and Noir, Godot, Príncipe de Dinamarca. La podéis encontrar también en esta aplicación. Muchas gracias por acompañarnos también esta mañana, David.
0: Muchas gracias a vosotros.
1: Y un abrazo muy fuerte.
0: Igualmente. Gracias. Hasta luego.

Pues nosotros nos vamos ya. La verdad es que ha sido una especie de maratón de nuevas tecnologías aplicadas a la lectura que nos ha dejado un poco con ganas de más. Y hay más, hay más. Veremos si nos da para hacer otro programa porque rebuscando entre las diferentes opciones hemos visto que hay otras propuestas, startups, aplicaciones, ideas locas que están pululando desde hace algún tiempo por internet o a través de, bueno, de diferentes foros y que nos han llamado mucho la atención y que quizá no son muy conocidas. Veremos si podemos recopilar la suficiente información y a los suficientes invitados como para hacer otra especie de rueda de entrevistas referentes a este tema, a otras formas de lectura. Hoy hemos abordado los audiolibros, los libros inmersivos, los libros por entregas y las aplicaciones de chat histories o historias en formato chat. A mí me pareció muy interesante, espero que a vosotros también. Nos volvemos a encontrar próximamente en Viaje a Ítaca. Que disfrutéis mucho de la lectura, sea como sea, porque lo importante, como se ha dicho a lo largo de estas 3 horas, es que leáis. Que vaya bien, chao.

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0: Aquí estamos de nuevo, con un día lluvioso. Estoy mojadito, pero bueno, aquí estoy al pie del cañón para comenzar por fin el Dimensión Divertida al Natural. En esta 15ª edición, 15 años ya aquí en esta santa casa del Plan Radio. Y estoy súper encantado de estar conociendo gente, y todos los que me han acompañado durante esos 15 años han sido muchos. A todos los saludo, si me escucha alguno. Y bueno, y sigue gente de antaño todavía por aquí, aunque cada vez quedan menos, pero bueno, yo voy resistiendo. Solo puede quedar uno, como los inmortales. Bueno, pues nada, bienvenido, bienvenida, Dimensión Divertida. Hoy te habrá extrañado que tenga esta especie de sintonía. Digo especie porque no es la sintonía con la que vamos a convivir en esta nueva temporada de Dimensión Divertida. No, no. La sintonía va a ser una con la que empezábamos hace 15 años. Ya que hacemos 15 años, es hora de celebrarlo, ¿no? Y lo vamos a hacer, pues, recordando una de nuestras primeras, porque no fue la primera tampoco, pero una de nuestras primeras sintonías, pues fue la que vamos a escuchar ahora.
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Pues sí, la has reconocido. Esta es la canción con la que empezábamos las primeras temporadas de Dimensión Divertida. La canción Dimensión Divertida es que le dio nombre al programa. Nosotros estamos encantados que algún día a Paco Pil se le ocurriese hacer una canción que se titulase así, porque nos dio la mágica idea de llamarle a este programa pues así, Dimensión Divertida. Gracias, Paco. Paco Pil. Esta es una nueva versión con la que vamos a convivir durante esta temporada de Dimensión Divertida Natural, con la música nacional, la música internacional, el flamenquito, el latino como siempre. Y habrá veces que acabaremos con el dance y habrá veces que no acabaremos con el dance y acabaremos con el latino, ¿vale? Haremos un poquito de 50-50 porque ya sabéis que el año pasado, bueno, el año pasado no, la temporada pasada, pues Morgan se nos fue del programa, aunque dice que volverá en algún que otro para estar conmigo y con vosotros. Pues bueno, mientras estamos a la espera, pues así va a ir el Dimensión, nuevo Dimensión Divertida, comandando la nave, en principio, un servidor Juan López en solitario. Bueno, pues nada, es hora de comenzar y bueno, pues hablaba de Jordi, de nuestro amigo Morgan, y yo la verdad que le deseo lo mejor a Morgan. Espero que le vaya muy bien en su nuevo camino. Así se llama la canción que escuchamos ya, de Ultraligera, que le vaya bien.

Te encuentras en Dimensión Divertida, 15ª temporada. Gracias por acompañarnos. Hasta las 4 de la tarde, aquí estamos.

0: tonto. Es el retorno de Funzo. ¡Qué bueno!
1: Tanto tonto.
0: Tanto tonto. Buenísimo el tema. Igual de bueno que el regreso de ella, guapísima como siempre. Desde que dejó la oreja de Van Gogh, no ha dejado de hacer temazos. Y vuelve con uno de ellos, Leire Martínez, Erita, quédate.

Nuevo tema, tu tercer cubata. Bueno, pues nada, oye, por cierto, ¿cómo ha triunfado aquí en verano la canción de Marcos, entre las canciones de Marcos hay muchas buenas, ¿vale? La del verano fue fantástica, la de carnaval fantástica. Y ahora cuidado que viene este otoño muy fuerte con el nuevo tema titulado Fachenda. Y viene Marcos acompañado de Scotty Deca. Escuchamos lo nuevo, que también es muy bueno. Los

cuña que hicimos con cariño el año pasado, y ya que se quede tan antigua rápidamente. Claro, el tema está en que ya no está Dr. Morgan con nosotros. Se marchó. Y a su barco le llamó Libertad. Entonces sí que, hoy me hacía ilusión de ponerla. Hay que hacer algo con ella y la transformaremos conforme lo que hay ahora. Lo que estamos escuchando, el Dimensión Divertida con un servidor, Juan López, en solitario comandando la nave, y ahora con un tema internacional que nos trae la Madonna, que vuelve también a la carga con Charlie y este tema, Dancetería After Hours. You wanna talk about Madonna and Charlie?

Bueno, pues esta promo será ya la última vez que la escuchamos. Me hacía gracia de volverla a escuchar, aunque haremos algo diferente con ella, porque me sabe muy mal de que, bueno, pues que ya no valga esa...

0: Ahí está la formación Ring Ring, que llega con este tema potente, Fever Dream. Ahí está el segundo tema, novedad de música internacional, y ahora vamos a hacer ya el cambio. Nos vamos a ir con el flamenquito, un poquito de flamenquito. Los tiempos hoy van a ser un poco diferentes porque hemos vuelto un poco, pues claro, de aquella manera, ¿eh?
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0: Bueno, pues que hay muchas novedades, tengo muchos temas, y tiene que ser pues ir mirándote de conocerlos y ir poco a poco para cuadrar los tiempos. Son, por cierto, hablando de tiempo, son las 14:32 del mediodía. Buen provecho si vas a comer o lo estás haciendo, y bueno, pues nada, a pasar buen fin de semana. Ya sabes que está en Cataluña la cosa un poquito mala, con la lluvia, pero bueno, a mal tiempo buena cara, ¿qué vamos a decirle? Pero es que también es verdad, después de tanta calor que ha hecho en verano, también apetece un poquito mojarse, ¿no? Un poquito de lluvia ya era hora, ¿no? Bueno, pues nada, estamos encantadísimos de estar contigo, y ahora pues te lo estaba anticipando, nos vamos un poquito al flamenquito.

Grande, ahí está Antoñito Molina, superviviente. Nada que ver con la familia Molina, que hay gente que se confunde. Él lo conocíamos hace unos añitos aquí en Dimensión Divertida y no hemos parado de poner canciones suyas porque nos encanta Antoñito Molina. Felicidades, Antonio, por lo que haces. Y ahora nos llega alguien que también hace tiempo que no lo escuchamos y tiene novedad y, cómo no, aquí en Dimensión Divertida tiene que sonar sí o sí. La música de Antonio José, con su vuelta nos edita No quedan ni palabras.

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1: Bueno, está claro que voy a tener que cambiar más de una promo, ¿eh?

Pues nada, ahí estaba al golpito Quevedo, que tiene un álbum fantástico y en esta ocasión colabora con sus paisanas, las chicas del beso, el besito, Nueva línea. Continuamos con otra de las canciones que entró al final del verano y que está muy bien de escucharla en esta nueva temporada de Dimensión Divertida. Maluma y Shakira editan Agua.

Eso, pues mover el esqueleto, ¿eh? Mover el esqueleto poco a poco, ¿eh? No te vayas a pasar, a ver si te vas a desmontar. Es broma. Seguro que lo haces súper bien. Por cierto, buena fiesta durante el fin de semana. Hagas lo que hagas, ¿eh? Disfrútalo. Aunque esté lloviendo, mal tiempo, buena cara. Llega Vulnerable, un tema de Luis Ter de la Voz y Manuel Turizo. Muchas gracias por estar ahí en Dimensión Divertida de Per Radio.

Venga, que aquí estamos, ¿eh? En Dimensión Divertida. Venga, ponte a bailar, a disfrutar, a escuchar y a descubrir temas de los que a lo mejor no tenías ni idea. Por ejemplo, este, aunque ya lleva unas semanitas ahí en curso y además está teniendo mucho éxito, está siendo muy viral, el nuevo tema de Karol G y Judeline y junto a Rosso Sky editan pues una canción titulada Baby Wom. Baby, wow. Bueno, pues nada, es un placer estar contigo, Juan López, hasta las 4.

0: Por cierto, tengo una noticia para vosotros, y es que hemos empezado hoy con el Dimensión Divertida Natural, aunque ya el otro día estuvimos con el Dimensión Verano acabándolo, por fin lo conseguíamos. Y te quiero comentar que la semana que viene no podemos estar en directo con vosotros, vamos a empezar un poquito así, entrecortados, entrecortado el café solo, ¿eh? O sea que no vamos a poder estar con vosotros en directo, y bueno, la semana que viene seguramente me vais a estar escuchando con este mismo programa, ¿eh? Este programa de...
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0: El primero de la 15 temporada del Dimensión Divertida, ¿vale? O sea que es el primero del... de la edición 15, o sea, que la edición 15 de otro día, que era Dimensión Verano, era porque era Dimensión Verano, ¿eh? Pero lo que es música variada y de fiesta para toda la familia es esta, la que estás escuchando, ¿vale? Entonces seguramente la semana que viene, para no dejaros solos, se me ha ocurrido que voy a repetir el programa.

cumpleaños de mi padre. Oye, que dicho sea, felicidades, papá. Entonces, nada, volvemos a la siguiente semana y sí que estaremos en directo si no pasa nada, ¿eh? Porque últimamente, madre mía, yo espero que ya se corte esta mala racha. Empezamos un poco atascados, pero esperamos luego continuar con el Dimensión Divertida bastantes semanas seguidas. Pues nada, eso, que la semana que viene seguramente escucharás este programa, ¿vale? Hoy es día 3 de octubre, o sea que 7 días más, pues son 10. Pues nada, el día 10, aquí estamos, ¿vale? Con esta repetición de la semana pasada, si es la semana que viene y la semana que viene, pues ya a la otra empezamos. Bueno, no me voy a liar por como la otra semana, que me lío demasiado, ¿eh? Que por tal de estar con vosotros, aunque sea repetido, pues nada, que me monto estos cinglaos. El dúo de la nueva historia. Haciendo un palo para la historia. Día 10, ¿vale? Victoria. Repetición de este programa, ¿vale? Así que no te hace falta que ni lo descargues por el podcast, ¿eh? De la radio, en el prat.radio. O sea, que si no lo escuchas esta semana, hoy, la semana que viene lo vas a escuchar, ¿vale? Y a la siguiente estaremos otra vez con todas las novedades y todo el programa un poquito más enderezado, ¿eh? Porque hoy está un poco liado la cosa, por esto de que hay tanto tema nuevo. Uno, la verdad, pues se queda un poco así, a ver, ¿por dónde empiezo, por dónde acabo, eh? Bueno, me callo ya, que lo que quieres escuchar es buena música. Bueno, pues venga. Joe Miko y Claren editan BNB.

seguramente no coincide ninguno con lo que estamos pinchando, porque ya eso lo consideramos como del verano, ¿no? Algunos lo rescataremos todavía, pero bueno. Pero hoy estamos con las novedades, ¿vale? Con las canciones que van llegando nuevas. Igual que esta de Ryan Castro, que estuvo dando mucha caña durante el verano con La Villa, ¿eh? Junto a Capo. Ahora llega en solitario con esta nueva propuesta titulada La Sapió. Venga, vamos a descubrirla.

Háblales de Dimensión Divertida. Cada sábado de 2 a 4 aquí estamos en la 91.6 de la FM. Gracias por estar ahí con nosotros. Es un placer que estés ahí, que vuelvas a las andadas con tu programa preferido. Esperamos estar al tanto de las novedades. También pondremos algunos clásicos también cuando nos apetezca. Y bueno, sorpresas. Aquí en la próxima temporada intentaremos pues todavía mejor, pero en esta 15, como es en La Niña Bonita, el 15, vamos a intentar de coger el ritmo poco a poco, y claro, y empezar esta andadura en solitario de un servidor, claro, que no está acostumbrado a estar en solitario, aunque yo creo que en algún momento puede ser que la cosa se anime. Pero bueno, tiempo al tiempo. Un servidor está con vosotros desde hace ya mucho tiempo y quiere seguir estándolo, si es posible, así que si me adoptáis todavía, pues aquí estoy, para vosotros. Gracias a todos los que confiáis en Dimensión Divertida.

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Ahí está, volveré. Manuel Turizo y Obi on the drums. Bueno, en nada, en 3 minutos llega la música dance, ¿eh? Con un servidor que te ha hecho una selección para chuparse los dedos, o eso espero. Antes, la música de Aisa y Kremlin. 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

Venga, y ahora sí, nos vamos ya al dance. Empezaremos con un tema de los 80 versionado actual y que seguramente pues te va a gustar, ¿eh? Es la versión de este tema de los años 80 del tema conocidísimo de Sandra, María Magdalena.

Elena. Un clásico de Sandra, ahora versionado por Melody Techno House DJ Esil. Si no eres de los 80 y quieres descubrir la versión original, pues ya sabes, la Sandra, Sandra María Magdalena. Una versión actual muy conseguida, me ha gustado.

Yo a este productor lo conozco de 3 veces, pero es una fantástica persona y un gran productor de temas como este. El House por bandera con Tony Postigo, Feel It Rising. Un temazo más que compartimos contigo a través del 91.6 de la FM, a través del Pad Radio. Esto es Momento Dance en Dimensión Divertida. Y nos vamos un ratito a la discoteca. Venga, venga, vámonos a la discoteca tú y yo. Temazo, ahora aquí en Dimensión Divertida. Braskari Mocho.

0: Tremendísimo tema que escuchamos a través de la 91.6 de la FM o en el prat.radio en la web. 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

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Sí, pues todavía no se ha acabado la fiesta. 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Ese tema lo he cogido yo de él, ¿eh? Un tema original de Menendi, loco, ahora un poco rapidito y revolucionado en versión hard mix. A través de Fernando Moreno, ¿eh? Nos vamos a más temazos. Los Raps, Cansara, edita esta canción titulada Mi Amor.

Aquí estamos con esta parte del Dimensión Divertida dedicada a la música dance, donde pretendemos pues, hacerte pasar el último momento, la última media hora de Dimensión Divertida con la mejor caña y energía posible. Aquí estamos hasta las 4, 10 minutos y nos marchamos.

Y es amante de la música dance, te vas a ir calentito esta noche de fiesta, porque estamos haciendo ya el pequeño aperitivo. Cuidado con lo que viene ahora, que viene la Sofía Castro. No, Castro no, Cristo, por favor. Sofía Cristo con Hyper Love Music, con esto que se titula Baila hasta.

¡Buah! ¡Qué cañera se ha vuelto la Sofía! ¡Ay, la Sofía! La Sofía Cristo, que, bueno, es de la familia Cristo, del Ángel Cristo, es de los leones, sí, sí, es del circo aquel de los leones. Pues mira, vaya caña tiene la niña, cuando ha crecido. Bueno, pues nada, continuamos. Buena música hoy, Estamos disfrutando en esta primera edición de Dimensión Divertida. Semana que viene repetimos programa, porque tenemos cosas personales, ¿vale? La siguiente volvemos con el programa natural.

Sonidos ochenteros también tiene esto, ¿eh? ¿Cómo te digo tú qué tal, colega? ¿No te parece? Te digo, ¿cómo va? Va, se va, se viene, que se va. Cómo viene, que te viene, cómo viene, que me te viene, que te viene, que te viene, que te va. Y te digo, ¿cómo tal? Aquí estoy para ti, ¿qué tal? Bueno, pues nada, Juan López se despide de ti ya prácticamente en 4 minutos. Estamos a tope ya, con estos últimos minutos de Dimensión Divertida. Nos vamos a Holanda, ¿te parece? Considerado uno de los mejores DJs del mundo, Armin van Buuren y Silver Panda editan un clásico de una formación super archi conocida. Dead Beats Mode. Enjoy the Silence, que ahora pues se llama Here in My Arms. Y lo quiero dedicar a Luis Aranda de Cornellá, que no sé si estará escuchando, pero bueno, de todas formas queda dedicada la canción, ¿eh?

Pues sí, con esto nos tenemos que marchar. Un placer, Juan López. La semana que viene repetimos programa. Día 10, ¿vale? Y luego el 17, si no me equivoco, volvemos en directo. Ser felices, disfrutar y cuidado con el huracán, que me han dicho que viene un huracán para aquí. Esto es como cómo ha cambiado el tema, ¿eh? Madre mía, al final voy a creer esto de lo del cambio climático. En fin, ser felices, ¿vale? Disfrutar de fin de semana, sea lo que sea. Gracias a todos y a todas. Leo Andreu.

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1: ¡Ahorita la tía!
0: ¡Baja, corra!

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1: Hola, bona tarda, Nil. No estoy en el Sagnier, sino en el Julio Méndez, que es donde juega
0: habitualmente
1: el femenino de la Fundació Esportiva Prat.
0: Fer de rates, bé, un femení de la Prat que ha començat molt bé la temporada, no, Manolo?
1: Así es, dos victorias en los dos primeros partidos. La jornada pasada tenía que jugar en campo de la Barceloneta, en un partido que lógicamente se tuvo que aplazar por las inclemencias meteorológicas, y hoy en la jornada 4 recibe aún la Florida, que es un equipo nuevo en la primera división, ya que la temporada pasada jugaba en el grupo cuarto de segunda, quedó campeón y por lo tanto consiguió el ascenso a primera, y en estas dos primeras jornadas pues no ha tenido mucha suerte, ya que en la primera perdió con la Granada y en la segunda con el Cambrils. El equipo de José María Hueta por lo tanto figura con 0 puntos con 2 partidos, mientras que las de Víctor Sambola tienen 6 puntos en la clasificación. El líder es la Granada, que ha podido disputar los 3 partidos y ha ganado los 3 partidos. En caso de que hoy el Prat ganara su partido, pasaría la noche líder, porque la Granada no juega hasta mañana, en un partido donde recibe en casa al Reus B. Y bueno, una temporada donde hay que ascender sí o sí, porque suben los 8 primeros de cada grupo a preferente. Pero si además quedas campeón de grupo, no solamente subes a preferente, sino que subes un peldaño más a la división de honor, que es la nueva categoría que arranca la próxima temporada 27-28. Así pues, ahora de momento se está disputando un partido de infantiles aquí en el Julio Méndez. Imagino que en unos instantes se encenderán ya las luces del campo, porque de momento estamos sin luz, solamente con la solar, que ya se está marchando el sol. Por lo tanto, pues estos son, digamos, la previa de este Prat La Florida, que arrancará pues a las 7:30 de la tarde.
0: ¿Tenim 11, Manolo?
1: Sí, tenemos ya los 11 confirmados por ambos entrenadores. Por parte de la Fundación Prat va a jugar María Bajo Palos, con Jessy, Ine, Ruth y Pozo en la línea defensiva. Centro del campo para Nata, Marta y Charlie. Y arriba Miriam, la pichichi potablava con 280 goles desde que empezó de amateur. Natalie, la estadounidense que es nueva esta temporada. Y Brittany, que acabó ya su etapa juvenil y que ya es jugadora amateur a todas luces. En el banquillo, Ana, Cuti como portero suplente, Filo, Paula, Neda, que es juvenil, Lola, Mariona y Uma. Por parte de la Florida, Nuria, la ex potablava, estará en portería, con Paula Fernández, Aitana, Noemi y Alba en línea defensiva, Irene y Fanny en el doble pivote, Chaima y Margua en las bandas, y arriba en punta Sandra, actual pichiche del equipo con 3 goles, y Vicky. En el banquillo estarán Cintia, Débora como portero suplente, Graciela, Rose y Celine. El árbitro del encuentro, el señor Macías Delgado.
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2: es un equipo que estuvo a punto de ganar en campo el Claret, un equipo que yo pienso que puede estar en la parte alta de la clasificación, el Claret me refiero, y estuvieron a punto de ganar en campo el Claret, que es una pista muy complicada, y si estuvieron a punto de ganar es que es un equipo complicado. Tienen jugadores exteriores muy interesantes, con capacidad de anotación, y bueno, vamos a intentar pues nosotros en temas defensivos intentar parar a estos jugadores, y nosotros pues jugar nuestro baloncesto alegre, rápido, y a ver si somos capaces de controlar el rebote para poder ganar.
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Muy bien, y que nadie se mueva, ¿eh?

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0: ¿Sí?
1: La cambiera la vaina, va a ni un día que pasa tronco. 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
2: Le va a ir Camila, tía.